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1: En Pensilvania Stereo son las 7, 28 minutos.
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3: En Pensilvania Estéreo son las 7:58 minutos.
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1: 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En Pensilvania Estéreo son las 8:57 minutos.
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3: En Pensilvania Estéreo son las 9:57 minutos.
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3: En Pensilvania Estéreo son las 10:58 minutos.
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Bienvenidos amigos a esta cita con la música del mundo, con la música de todas las generaciones. Un poco de funk, un poco de rock, rhythm and blues, música disco, jazz o gypsy. Todas las noches del domingo a esta hora y por esta estación, Noches de Blanco Satín. Una preparación para la nueva semana, un espacio para hacer un plan escuchando música. Hoy en nuestro primer bloque, Alicia Bridges, Clara Luciani en francés, una dupleta con Diana Ross, después Donna Summer, y cerramos con esa gracia de Cheryl Lyne. Bienvenidos, amigos. Para iniciar, nuestra invitada es Alicia Bridges, la cantante que presentó este éxito en 1978, I Love the Nightlife, que tiene un ritmo de fondo definido y un órgano similar al rhythm blues de principios de la década de los 70.

Alicia Bridges mencionó a Tina Turner, Aretha Franklin, Gladys Knight y Patti LaBelle como sus influencias de la década de los 70. Dijo que, por lo general, no le importaban las cantantes blancas, con excepciones de Joni Mitchell y Janis Joplin. Aquí canta Alicia Bridges, We Are One.

Y ahora aparece en escena Clara Luciani, una nueva generación francesa. Bella voz, bella música, bellos textos. Ella respira el olor de los cuerpos que bailan alrededor de ella en la oscuridad. Se rozan sin timidez, una insolencia coreografiada.

Existen millones de personas que no saben qué hacer con ellos mismos en una lluviosa noche de domingo. No se imaginan todo lo que se pierden.

Están escuchando Noches de Blanco Satín, música para todas las generaciones. Gracias por acompañarme cuando aparece la noche del domingo. Recibo sus mensajes de voz en el WhatsApp 320-749-4813. Así programamos juntos. Todo hay que decirlo. Los que me escriben tienen buen gusto. En el segundo bloque de Noches de Blanco Satín, Use Corporation. Tres temas de Lionel Richie. Después nos dejaremos llevar por esa bella voz de Michael Jackson. Y en el cierre, Marvin Gaye y su poderosa voz. Están escuchando Noches de Blanco Satín. The Hughes Corporation fue un grupo de soul, funk y música disco estadounidense que existió entre 1969 y 1980. Aquí están para mover el bote.

Nada más sensual que escuchar una balada en la voz de Michael Jackson, La Dama en mi vida. 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

Amigos, gracias por la sintonía. Noches de Blanco Satín volverá en 8 días. Un programa para pausar el domingo y preparar la nueva semana. En el cierre, Marvin Gaye, el príncipe del soul, cantando Sexual Healing. Hasta el próximo domingo, amigos.

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1: 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En Pensilvania Estéreo son las 11:59 minutos.
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0: Las 12 y 33 minutos.
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3: Las 12 y 56 minutos.
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3: La 1:56.
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0: Las 2 y 39 minutos.
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2: Las 2 y 55 minutos.
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0: las 3 y 42 minutos.
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3: Las 3 y 56 minutos.
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0: las 4 y 16 minutos.
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0: las 4 y 46 minutos.
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3: Las 4 y 57 minutos.
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3: En el nombre del Padre, en el nombre del Hijo y en el nombre del Espíritu Santo, sean todos bienvenidos a su programa del secreto, del poder y del misterio. De quien les habla, el afamado maestro Andrés de los Secretos, el amigo del pueblo y para el pueblo. 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Abrazo grande para todos los oyentes de Muso, para toda esa gente linda, toda esa gente hermosa que me está escribiendo desde Muso, Boyacá. Maestro, ¿cuándo va a estar en Muso? Por primera vez, Andrés de los Secretos, el terror de las casas chanceras, el médico gregoriano del país que atiende a la gente con amor, con cariño, que sabe de secreto, de poder y de misterio, que es una persona que con ver el iris de sus ojos, le digo pasado, presente y futuro, quién le quiere, quién le ama, quién le engaña. 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Por ahí me han llamado. Me han puesto quejitas, maestros, que por acá han venido muchos y han jugado con nosotros. Vea, maestros que han venido a la finca y nos han hecho empeñar hasta la palabra y no nos cumple, salen y se van. 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Yo llevo 40 años en la radio colombiana, yo no soy un ave de corto vuelo, un ave rapiña, y en esta prestigiosa emisora llevo años escuchándome en las montañas de todo Colombia, desde Capurganá hasta el Orinoco, Llanero y todo el medio Magdalena, que ya me sintonizan mucho tiempo atrás. 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Les toca ir a negocios donde les dicen papito sin conocerlo, donde con una mano le limpian la mesa y con la otra el bolsillo. No, valórese, reciba el perfume gratis. 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En esa consulta le voy a regalar de amor y amistad a todos y a todas. Ese perfume que voy a entregar que trae pega, ven a mí, estrato de garrapata, porque eso es preparado de la garrapata. Así como se pega la garrapata del ganado, así se va a pegar el ser amado a usted. La que quiera, usted se lo aplica, la mujer lo aplica y bajan las ventanillas de los carros, les echan piropos bonitos, abren las ventanas, paran el tráfico. Y este perfume es para conseguir hombres de billete, no chichipatos, ni malhechores, ni personas golpeadoras, ni guaches. No, es que el perfume que yo entrego es para encontrar el amor de la vida, y lo voy a entregar aquí en Samaná este fin de semana, y lo voy a estar también entregando en La Dorada. 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Aquí me están escribiendo, maestro, le escribo de una vereda de Yacopí, su merced también nos va a regalar perfume. A todos en Yacopí, en La Palma, Cundinamarca, le vamos a regalar el perfume de la vida que tiene feromonas, atrae la persona que usted quiera compasarle. Esa mujer que no le da la hora, le va a dar todas las horas, le va a dar todos los minutos, le va a regalar hasta el reloj. El perfume del amor es único y exclusivo del templo milagroso de la fortuna. Muchos lo imitan. No, eso no sirve. El que yo entrego viene elaborado de grasa, viene del estrato de la garrapata, porque esto lo preparamos. Cogemos las garrapaticas, se hacen las oraciones, se le echa la miel del amor, el pega-pega, pájaro del nido macuá, el auténtico. No esa gente que le dice a usted pájaro de macuá y le venden algodón, no. El pájaro de macuá lo traemos del Amazonas, palos de 20 metros. El misterio de este árbol es que usted se sube, pero bájese. Nosotros como secretistas, andamos con conocedores ancestrales de la selva, suben hasta ese copo, nos bajan ese pájaro de macuá, se lo echamos a esa alusión, a ese perfume y prepárese para triunfar en el amor. Cachetee el fracaso, cachetee la traición, échese el perfume del amor que lo va a estar regalando en Samaná. 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Personalmente, Andrés de los Secretos los va a atender, los va a auscultar, los va a analizar. En la consulta les voy a entregar, maestro, usted dijo que iba a regalar el perfume de la felicidad, se lo voy a obsequiar. 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Van a recibir el escáner de iris. Van a recibir el examen gregoriano, número de 4 cifras. Van a recibir la cruz de la natividad, porque ya se vino diciembre, ya huele a marrano, a natilla y buñuelos, y hay que estar preparado. Vienen movimientos de tierra, vienen cambios climáticos, el sol va a pegar más duro y la cruz de la cosecha, el Cristo milagroso de la cosecha, entiérralo allá en la finca para que vea cómo el sol ni la lluvia le hace nada, los hace inmunes, invisibles. Dios bendiga este sol tan hermoso, sin el sol no somos nada, Dios bendiga la noche, la luna, pero esos calentamientos globales, mire todo lo que están causando, todo lo que pasó en Pereira. Parece una película de terror, pero Pereira va para adelante. 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
2: Las 5 y 26 minutos.
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4: Hola, ¿qué tal, amigas y amigos? Cordial saludo, un abrazo a la distancia para todas y todos ustedes, querida familia. Hoy es lunes 14 de septiembre. Le saluda el mejor numerólogo de Colombia, el profesor Eduardo. Un abrazo para toda la gente a nivel nacional, a toda la gente que está conectada conmigo en las diferentes emisoras. Más de 30 emisoras enlazadas con este programa. Amigo campesino, jornalero, taxista, guarda de seguridad. Hoy lo programo mental, física y espiritualmente para que usted salga adelante a través del empoderador. El empoderador le da fuerza berraquera, potencia sexual, ganas de vivir y de luchar y salir adelante y saltar todos los obstáculos que la vida les presenta. Para hoy lunes 14 de septiembre, se les va a regalar numerología con Lotería de Tolima y Cundinamarca. 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Vayan separando la cita, les voy a comentar algo. 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Oyente, buenas, buenas, ¿con quién hablo?
5: Buenas, don Eduardo, mire, habla con Lucila, lo estoy llamando de acá de Argelia, Antioquia.
4: ¿Qué hace Lucila en Argelia, Antioquia? Paciente de Medellín, ¿qué problemas tenía? Recuerden que el próximo domingo 20 de septiembre hay gran conferencia de amor y amistad en la ciudad de Medellín.
5: Bueno, Eduardo, nosotros con mi esposito acá, nosotros en Argelia tenemos una finquita, don Eduardo. Ay, pero ese hombre es tan de malas. Mire, don Eduardo, que le ha metido de todo, frutica, le ha metido cacao, ha comprado ganadito, don Eduardo, pero yo no sé qué pasa con ese hombre porque le cuento que todo, o se le muere el ganado, o se le daña el cultivo. Don Eduardo, una situación muy difícil, pero pues mire que yo soy una fiel oyente suya, don Eduardo, y pues yo convencí a mi marido de que nos fuéramos para Medellín, que lo visitáramos, que yo escuchaba muchas cosas buenas de usted, don Eduardo, y mire que gracias a Dios que fuimos. Vea, don Eduardo, nosotros empezamos un tratamiento con usted, le cuento que ha sido lo mejor que nos ha podido pasar, porque mire, las cosas en la finquita han ido mejorando mucho, don Eduardo, mi esposito que estaba con ese problema, don Eduardo, en la pierna, yo que le había dicho a usted que tenía ese tema de las cataratas, no, don Eduardo, todo eso gracias a las gotas y a usted, don Eduardo, nos ha ido mejorando muchísimo, y don Eduardo, yo le cuento que nosotros nosotros a usted le compramos el empoderador. Y con el número 1528 y la Lotería del Cauca, vea don Eduardo que nos ganamos la suma de 150 millones de pesos.
0: ¿Qué le dice a la gente de Argelia, a la gente de Puerto Triunfo, a la gente de Sonsón, de Nariño, San Carlos, San Luis, Pensilvania, Manzanares, Marquetalia, Samaná, La Dorada, Muso, Coscuez, Otanche, Quipa, Mamaripí, a toda la gente de Villeta, Sasaima, Nocaima, Vergara, a toda la gente de La Mesa, de Fusagasugá, a la gente de Ibagué, a la gente de Palo Cabildo, todo Colombia, hay mucha gente escuchando esta llamada.
5: Don Eduardo, que de verdad, que vayan donde usted, que vayan con toda la fe, que se peguen el viajecito. Mire, yo sé, hay que ir con platica porque uno de verdad, esto vale, pero vale la pena, don Eduardo. Yo estoy muy agradecida, nosotros allá nuevamente vamos a estar, don Eduardo, porque como le dije a usted, los sueños son muchos, don Eduardo, y lo que nos faltaba era platica y salud. Y gracias a usted, ambas las estamos mejorando.
0: Qué bonito testimonio, gracias por llamar. Nos vemos en Medellín próximo domingo. 321-320-0140.
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0: Avanzamos, querida familia, avanzamos, todo el mundo separando la cita. 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Recibo a los oyentes. Buenas, buenas, buenas. ¿Con quién hablo?
7: Hola, Matías, hablo con Rosa.
0: Rosa, ¿de dónde llama?
7: En el proceso yo estoy llamando desde acá de la Vega Cundinamarca.
0: ¿Qué hacen la Vega Cundinamarca, Rosa?
7: Maestro Eduardo, yo soy parte que soy yo de Villeta. Yo me encontraba en una situación muy difícil, profe. Yo soy venezolana, vivo acá desde antes de la pandemia. Profe, estoy trabajando en una caseta, profe, en la principal. Me toca trabajar turno de noche. Profe, pago arriendo, ando regular económicamente. Profe, de casualidad escuché tu programa, lo visité en Villeta. Profe, le compré el empoderador, maestro Eduardo, porque me ha ido mal, malísimo, profe. Me ha ido mal con un hombre. Tengo tres hijos con diferentes papás, profe. No progreso, la plata no me rinde. Profe, yo juego chances, juego rifa. No, profe, nunca me gano nada. Gracias a Dios, profe, con el empoderador todo cambió, con la duque de la esperma negra, también me ayudó mucho. Profe, le cuento, maestro Eduardo, que usted me dio un número que fue el 2751 con la Lotería de Boyacá, profe, fui la feliz ganadora de 90 millones de pesos, profe, mi Dios lo bendiga, lo recomiendo mucho, le digo a la gente que vaya, que lo visite, porque es muy bueno, muy efectivo, profe. Nos vemos en Villeta el próximo sábado. Y profesor, muy agradecida con usted, muchísimas gracias por ayudarme a mí y ayudarme a mi familia, profesor Eduardo.
0: ¿Qué le dice a la gente que duda, a la gente que no tiene fe, a la gente que está enferma, que está pobre, que está endeudada, que está mal económicamente?
7: Bueno, quiero decirle a esa gente que vayan a visitar a profesor Eduardo, que su vida puede mejorar, su vida puede cambiar, y que hagan un esfuerzo porque el profesor Eduardo cumplió lo que dice y se dio la bendiga.
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0: Saludo a don Hermes y don Ediondo. Hola, viejitos cagaseco.
8: Chicharrón con pelo, chicharrón con pelo. Ajú, ajá, al programa del profesor Eduardo nadie le ganará. Oiga, el compadrito le dice, hola, compadre, le dice, necesito que me hagas un favor. Dijo, plata no tengo. Dijo, no, no es plata. Necesito que le hagas el amor a mi mujer. Dijo, no, ¿cómo se te ocurre? Tu mujer está buenota, pero yo, ¿cómo le voy a hacer el amor a tu mujer? ¿Y eso para qué? Dijo, pues para que aprenda a hacer el amor como la tuya.
9: Profesorcito Eduardo, un saludo muy especial para su merced, para todos los oyentes y oyentas, para el pesito y para todos. Pongámosle humor a este su hermoso programa. Imagínense que unos tipos estaban jartando en una discoteca, cuando de pronto llegó un tipo y... ¿Quién se cree gallo? A ver, ¿quién se cree gallo? Todo el mundo se quedó callado y agarró y ¡prá! Partió una botella y que ¿quién se cree gallo, hijo de madre? Que ¿quién se cree gallo? Y todo el mundo callado y agarró y partió otra botella y ¡prá! Que ¿quién se cree gallo? Que ¿quién se cree gallo? Y vino un tipo como de 2 metros y ¡pá! Le pegó un puño y dijo, yo me creo gallo, ¿por qué? ¿Qué necesita? Dijo, no, que me despierte a las 5 de la mañana.
10: Bueno, que llega la señora donde el médico y le dice, doctor, doctor, estoy muy preocupado, doctor, imagínese que mi hijo se comió un radio. Yo, ¿cómo así? Venga para acá, abre la boca, niño. Y comienza, abre la boca el niño y le dice, aquí estamos, en el Metropolitano. Cierra la boca. Digo, ay, señor, hágame un favor, tráigame el niño mañana a las 4 de la tarde. Digo, doctor, ¿le va a sacar el radio? Digo, no, para escuchar el partido. Digo, 321-320-0140.
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0: Avanzamos, querida familia, avanzamos, la gente sigue marcando. 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Buenas, buenas, buenas, buenas, ¿con quién hablo?
11: Hola, profesor Eduardo, habla con Mónica.
0: Doña Mónica, ¿de dónde llama?
11: De Sasaima.
0: Sasaima, Sasaima, cordial saludo, paciente Villeta, Cundinamarca. Próximo sábado 19, voy para Villeta. Próximo domingo 20, voy para Medellín. ¿Cuál es su testimonio, mujer?
11: Pues mi testimonio es para agradecerle todo lo que usted me ha ayudado, profesor Eduardo. Lo mejor que pude haber hecho fue haberlo ido a visitar, ya que yo lo llevo escuchando más de 20 años y me encontraba en una situación, me encontraba, digo, porque gracias a Dios ya estoy bien, pues mi esposo me abandonó por una mujer más joven, tenía problemas con mis hermanos acerca de la herencia, pero gracias a Dios, profesor, haberlo visitado usted me trajo una paz, una tranquilidad, y gracias a ello, pues me salió la herencia, le pude pagar a usted el duple de la esperma negra, el empoderador, mejor dicho, qué bendición, y más aparte el premio programado que me dio profesor Eduardo, fue lo mejor, ya que yo le decía a usted que yo no quería estar arrimada donde mis hijos, y con el número que usted me dio, el 2751, me gané 150 millones de pesos, profesor Eduardo.
0: ¿Cuánto se ganó?
11: 150 millones, profesor Eduardo.
0: ¡Qué alegría, mujer! A la gente de Sasaima, Nocaima, Vergara, a la gente del Alto del Trigo, Quebrada Negra, a la gente de Zupatá, San Francisco, Pensilvania, Manzanares, Marquetalia, a la gente de La Unión, de Warner, San Roque, a la gente de Maceo, a la gente que está por Segovia, a la gente de Amalfi, de Yolombó, de Gómez Plata. ¿Usted qué le dice a la gente que no me ha visitado? ¿A qué invita a la gente que está enferma, que está pobre, que está endeudada, pero no hace nada? Hay gente que dice, profe, perdí la fe porque he ido a visitar muchas partes. Yo tengo 26 años atendiendo público, 26 años, y yo mismo los atiendo. ¿A qué los invita?
11: Profesora, que vaya. Lo mejor que pude haber hecho yo personalmente fue haberlo ido a visitar, y doy mi fe y mi testimonio que usted lo mejor que me pudo haber pasado, profesor Eduardo. Mil gracias.
0: Gracias a la gente que llama. Separen la cita, familia. Este miércoles estoy en Chiquinquirá, Boyacá. Pila Chiquinquirá, pasado mañana, 16 de septiembre en Chiquinquirá. Gran Hotel, Parque Julio Flores, al lado de la Bebillas. El próximo sábado voy para Villeta, Villeta, Cundinamarca. Hotel Tafur, frente a la Flota Águila. Próximo domingo 20 de septiembre, Medellín me espera. Mucho paciente subiendo a Medellín. A la gente que está por Puerto Triunfo. A la gente de Nariño, de Doradal, de La Danta, Antioquia. Hay gente que se está yendo para Medellín. Allá los espero el próximo domingo de 7 de la mañana hasta las 12 del día. Los atiendo en Medellín. Vamos a regalar números con Tolima y Cundinamarca. 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Dios los bendiga, los quiero mucho. Chao, chao.
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0: las 5 y 47 minutos.
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3: Muy buenos días. Colombia no puede seguir importando a precios elevados los fertilizantes que necesitan sus campesinos. Por ello, el Ministerio de Agricultura y la Gobernación del Huila unieron esfuerzos para avanzar en el estudio de factibilidad de una planta de fertilizantes que permita producir en el país, reducir costos y fortalecer la soberanía productiva del campo colombiano. El anuncio fue hecho por el ministro de Agricultura, Indalecio Dangond, y el gobernador del Huila y exministro de Agricultura, Rodrigo Villalba, quienes coincidieron en que el futuro del agro exige pasar de la dependencia de las importaciones a una estrategia de producción nacional de los insumos que necesita el campo. Se busca la creación de una sociedad de economía mixta con participación del Ministerio de Agricultura, la Gobernación del Huila, el Fondo de Capital de Riesgo de Finagro, la Federación Nacional de Cafeteros y representantes de los productores de caña de azúcar y cacao. No podemos seguir dependiendo exclusivamente de las importaciones de fertilizantes. Colombia tiene productores, territorio, conocimiento y capacidad para empezar a fabricar aquí los insumos que necesita nuestro campo. Vamos a trabajar para que producir alimentos en Colombia sea más barato y rentable, afirmó Dangond. La planta tendría capacidad para atender inicialmente la demanda de Huila y proyectaría su cobertura hacia Valle del Cauca, Cauca, el eje cafetero y la altillanura. La apuesta es clara: producir más en Colombia, importar menos y bajar los costos de producción de nuestros agricultores. Para todos nuestros oyentes, un feliz día.
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0: Las 6 en punto.
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0: Las 6:01.

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12: Chicas, mis muchachitos, maritales, ¿cómo están ustedes, hijitos de Dios? Siendo hoy día la lunes 14 de septiembre, cómo me gusta, cómo me place levantarme, darle gracias a Dios, a Pachamama, Madre Naturaleza, por esta nueva oportunidad para mí y para toda mi fiel audiencia, mi fiel rebaño, mis fieles seguidores de tal programa que es el que cura, el que sana, el que tiene para usted una voz de aliento, siempre un consejo, una ayuda, con todo el gusto. Porque mi misión es ayudar, curar, sanar, extender este brazo, esta mano amiga, para aquel que dice estar necesitado, estar solo, aquel que dice se encuentra depresivo, desolado, a usted que tiene deudas, a usted muchacha, señora o señor que no tiene empleo, a usted que está reducido en una cama, bendito Dios, anda, contá con yo, que yo estoy para ayudarlos. Bien poder comunicar, hermanitos oyentes, patojitos blancos civilizados, que me escuchan por primera vez. 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De este yerbatero gran curaca psíquico, hombre espiritista, hombre que con solo mirarlo a usted, yo le digo sus tristezas, angustias, desesperos, de dónde proviene. Le digo si su enfermedad es postiza, sobrenatural. ¡Ay, tachamaritano! Y también le muestro la cara de la persona que le hace daño a usted. ¿Quieres una consulta con yo? ¿Querés saber de los remedios que te emplumado tiene? Ay, llama muchachito después de terminar de la programa, que yo tengo de todo para todos ustedes. Para la salud, que es la mejor riqueza. Tengo las esencias, las colonias para el amor. Para los que dicen estoy solo, sola, me abandonó la patoja. Esos que dicen llorar, dicen vivir tristes solos allá en casa finca. Ay, no hay por qué. ¿Cómo es de mujeres solas en este mundo? ¡Ja! Eso está lleno esta ciudad. Hombres solos, eso está lleno para ustedes mujeres. Entonces, a ver, usted que no encuentra esa media naranja. Otra, vení que yo tengo los secretos para que usted conquiste, atraiga, domine y sea una persona que reciba su felicidad, que tenga su media la naranja. Qué fácil es cuando nos dejamos ayudar. Recibimos consejo, ayuda de viejos orientadores profesionales, como somos nosotros, hermanos Salomón de Yo, este emplumado encollarado quien les habla, porque de toda la vida esta ha sido nuestra labor. Curar, sanar, siempre hacer el bien sin mirar a quién. Gracias a todos los que confían siempre, siempre en nuestras ayudas, en nuestros remedios. A todos los que nos visitan en tantos lugares a donde llego. Gracias porque siempre me permiten estar en sintonía con todos ustedes para siempre ofrecerles los mejores remedios naturales. No se les olvide, medicina natural, la que no tiene contraindicaciones ni química, esa que no le daña a usted los riñones, esa medicina que no le daña a usted el páncreas, porque es que la medicina de química, de farmacia, de la EPS, el seguro, Sisbén, muchachos, esa medicina obra por un momento, pero es malo para otros órganos. Siempre que te enfermo, tome la mejor medicina, que son las plantas sagradas, los tallos y las cortezas, los frutos, esa que nosotros preparamos en nuestro laboratorio para entregarles a ustedes, a todos los que llaman preguntando por la mochilita de salud. Esa mochila de salud son 7 remedios sagrados que yo preparo dependiendo de sus enfermedades que usted esté sufriendo. Si usted está sufriendo de úlceras, está sufriendo de artritis, está sufriendo de reumatismo, entonces sé que tengo que mandar en la mochila. Pero resulta que el otro señor, la otra señora, está sufriendo de dolores de cabeza, está sufriendo sufriendo de insomnio, está sufriendo de la tuberculosis, está sufriendo tal vez de esos problemas cardiovasculares. Entonces ya sé que me toca mandarle otra clase de medicina. ¿Sí me entienden, muchachitos? Esos 7 remedios que entrega el indio en mochila es a toda la población colombiana que trae, quiere siempre cuidar esa alegría de estar siempre saludable. Mochila de salud en 7 remedios sagrados. Viene purgantes, viene la reconstituyente, viene vitaminas, viene la sangre toro para que mantenga alentado, gordito, cachetón, para que lo vean bonito esas muchachas, para que hoy digan de ese hombre, vea cómo está de bien, eso es bonito. Cuando a usted lo ven por allá, flaco, jeroso, un galamito, dicen, vea, ese hombre está aguantando hambre, vea, eso no toma ni remedio, no se toma ni un purgante. Por eso es que está así, lleno de amibas. Toma la mochila de salud, muchachitos, y verá cómo usted vive estable y esas dolencias van a desaparecer. Envíos a todo el país. Recuerden que usted recibe los productos de yo y los paga cuando los tenga en sus manos. Así mismo mandamos remedios para la suerte, para el que trabaja, lucha, pero nunca progresa. Para esos que ya en estos momentos salen para la corte, en los que ya están hasta trabajando. Bendito mi Dios, hombre, vení, hacete las limpias, cuerpo, alma y espíritu, para que te quites envidia, esa pava, esa sal, que no lo deja avanzar. Así mismo tenemos esos secretos, del secreto de la cascabel, animal ponzoñoso, que por la boca da la muerte y por la cola da la suerte. Nos ha llegado, gloria a Dios, cayó una agüita y salieron la bicho, salió la serpiente. Hasta allí, cazadores hermanos de yo, pudieron encantar estos animalitos sagrados, robar este secreto de la cola, y a la culebra no se le hace nada. Nosotros no matamos la serpiente. Para muchos que un señor me preguntó y me dijo, usted está matando fauna, usted está matando culebra. No, señor, yo no la mato para nada. Nosotros la encantamos, la seducimos y le robamos el secreto y ella queda libre. Ella vuelve y reproduce ese secreto, esa mara, que la cargan los norteamericanos, que la cargan los españoles, los estadounidenses, esa que cargan también estos hermanos colombianos. ¿Para qué? Para pelar los casinos, para jugar la chance, la rifa, la lotería, para traer suerte. Este secreto es el verdadero, el original. Lo entrego como usted lo quiera, plasmado para que no se le dañe, o se lo entrego en causulita para que usted lo luzca si quiere o lo cargue muy oculto donde yo le diga. Y no te va a faltar el dinero, los placeres, el amor. No le van a faltar los negocios, que es lo que usted necesita para subsistir bonito. 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Sí, señores, porque no sé cuándo pueda volver a Nariño, mucho la trabajo acá, pero todos los días estamos agendando la consulta personalizada. 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Están enfermos, tristes, melancólicos, desahuciados. 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En las drogas, su esposo, su señora, alcohólico. Vete, quiere dejar que no vuelva a beber. 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Diosito los bendiga, será hasta la próxima. Tiempo se me agotó. Anda. Adiós, muchachitos. Adiós.

0: mucho más.
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3: La ayuda positiva en esa soledad mejora a través de los espíritus de luz, a través de la fe primeramente que todo en Dios, secreto, misterio, oración. Bendiciones, mis hermanos, para aquella persona que sufre, que llora, que se lamenta, que padece una enfermedad rara, rebelde, extraña, desconocida, que no ha podido curarse, que va de un lado para el otro, desesperado, que su pareja se le fue sin saber ni cómo ni por qué, que le están dañando el hogar, que es de malas en el amor, que fluye esa mala energía allí y se siente fracasado. 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No te quedes allí esperando que caiga del cielo. La ayuda está aquí, mi querido consultante. La ayuda está aquí. Este mensaje me viene de algún lugar de Caparrapí, Cundinamarca. Me dice Maestro Wilson, lo felicito por su programa. Le escribo porque estoy desesperado. Soy un hombre desesperado por las situaciones que estoy viviendo aquí en mi finca. Tengo un hogar conformado con mi esposa. Ya 22 años de casados y los problemas no faltan. Ahora tengo a mis hijos, pero la verdad yo trabajo duro y no me rinden las cosas. Y últimamente tenía un dinerito guardado y se me ha ido desapareciendo. Tenía unas alhajas y también me pasó lo mismo. La verdad, aquí yo no desconfío de nadie, pero me da temor de lo que está pasando alrededor de mi vida porque se pueden presentar cosas peores. Espero que usted me ayude y me oriente, porque la verdad, la desesperación me está matando y tengo problemas con mis hijos. Atentamente me despido como Juan José de algún lugar de Caparrapí, Cundinamarca. Juan José de algún lugar de Caparrapí, Cundinamarca, hombre trabajador, emprendedor, de buena fe, buenos sentimientos. Mire, mi querido consultante, en estos momentos la situación es un poquito delicada para su vida. Hay un ambiente pesado. Y usted no lo ha entendido, no lo ha querido entender, mi querido hermano. No, usted defiende como sea, usted defiende a sus hijos y sus hijos son lo mejor para usted. Sus hijos no le han querido ayudar allí a trabajar. Usted va y trabaja duro, trabaja para sostenerlos a todos y sus hijos están en edades de 18, 19 años que ya no le quieren colaborar para nada. Sobre todo su hijo mayor, Arnulfo. Arnulfo, escúchelo muy bien, anda en malos pasos. Arnulfo está consumiendo vicio. Arnulfo está, como se dice, echándose a la perdición. Y su hermano le habló de esta situación, su hermano Jesús le habló a usted y le dijo que su hijo estaba consumiendo vicio. ¿Y qué hizo usted? Enojarse con su hermano, tratarlo mal. Lo corrió de la finca, mi querido consultante, ¿por qué le dijo esa verdad? Entonces a veces no escuchamos a las personas que están cerca y a las personas que nos quieren y nos dejamos sumir en el fracaso. Las pérdidas que están ocurriendo, su mismo hijo le está sonsacando el dinero, su mismo hijo está tomando cuanta cosa ve por ahí, ya él está agarrando lo que puede, todo para consumir el maldito vicio que lo está atormentando. Estamos en capacidad de ayudarle porque el problema suyo ha sido ese. Ha orado fuerte con sus hijos, pero sus hijos no le hacen caso y sus hijos van por mal camino. Ahora que su propio hermano le estaba haciendo caer en el error de que su hijo estaba consumiendo vicio, usted lo defendió a morir, pues es su hijo, yo lo entiendo. Pero a veces necesitamos corregirlos también. En este caso yo le puedo ayudar para sacar a sus hijos del vicio de la drogadicción, porque juntos los dos están consumiendo. El mayor es el que le trae el vicio al otro. Entonces juntos están consumiendo, necesitan de lo que llamamos un quitavicio y un tratamiento espiritual por medio de ese quitavicio elaborado con 33 plantas medicinales del Orinoco. Yo le ayudo a sacar a sus hijos, le ritualizo ese quitavicio, le ritualizo a sus hijos y por medio de un tratamiento espiritual los sacamos de esa situación antes de que Dios no lo quiera caigan entre las rejas de una cárcel o cometan un peor error porque se están dejando llevar del vicio desde hace rato. Usted es una persona un poco machista, mi querido consultante, hay que dialogar con su esposa también, mi querido consultante, dialogue con ella, pónganse de acuerdo, llamen a estos jóvenes al orden, sí, llámenlos al orden y empecemos a trabajar espiritualmente, le ayudo para sacar a sus hijos de esa situación, alejarlos de malas amistades porque andan enredados con malas amistades que los van a llevar solamente hacia el fracaso. Comuníquese conmigo. En la distancia del sano, en la distancia del oscuro y en la distancia del envío, el quitavicio ritualizado para que le obre a ellos verdaderamente, se lo den. Si ellos aceptan que se lo tomárselo de cuenta propia o si no dárselo a las escondidas, que lo pueden dar en el café, en la guapanela, en los jugos. Entonces, comuníquese conmigo en el 312-331-4641, 312-331-4641, le soluciono su problema, Dios le bendiga. Seguimos en esta bonita labor, ayudando a muchas personas que verdaderamente lo necesitan. Este mensaje me viene de algún lugar del Fresno, Tolima. Me dice, profesor, quiero visitarlo. Yo sé que usted está llegando a Mariquita, Tolima. Ahora me tocó a mí pedirle el favor. Sufro con un fuerte dolor de rodillas, fuerte dolor de rodillas. Y siento dolor en mis piernas, me siento cansado, ¿qué me estará pasando? Atentamente me despido como Ariel de algún lugar del Fresno, Tolima. Ariel pasa por los 37 años de edad y está perdiendo la fuerza, cansancio físico, cansancio mental, debilidad física, debilidad mental, dolor en las articulaciones, dolor en la espalda baja, todo esto lo trae atormentado. Nosotros estamos para ayudar, mi querido consultante, estamos para ayudar. Lo suyo es una enfermedad natural, no tema, porque usted estaba pensando que era que le estaban haciendo brujería, que le estaban haciendo maldad. No, señor, yo aquí le hablo claro. Necesita limpiar su organismo, sí, limpiar su cuerpo, despojarlo de fuerzas negativas, de fuerzas extrañas. Hay que limpiar esa mala vibra también para que le llegue la suerte. Le voy a ayudar a través del mundo natural, a través del secreto misterio de oración. Agárrese media cebolla morada, una zanahoria, un plátano banano, una cucharadita de cúrcuma, cúrcuma en polvo, medio litro de agua. Vamos a licuar todo esto, lo vamos a colar y vamos a tomar 3 veces en la semana, lunes, miércoles y viernes, en la cantidad de un vaso. Entonces, cebolla morada, un pedazo, zanahoria, una zanahoria pequeña, un banano, una cucharadita de cúrcuma, lo licuamos en medio litro de agua y tomamos un vasito 3 veces en semana. Hágalo con mucha fe y se acordará de mí de que empiece a mejorar de ese dolor en las rodillas, de ese cansancio físico, de ese cansancio mental, se empieza a liberar, mi querido consultante. 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Sigo en esta bonita labor. Este mensaje me viene de algún lugar de Manzanares, Caldas. Me dicen, sufro, maestro, de unas punzadas fuertes al lado izquierdo, me tienen preocupado y necesito que me ayude porque no puedo dormir bien. Atentamente me despido de ustedes como rey. Mi estimado Reinaldo, hombre de buena fe, de buen corazón, de buenos sentimientos, se siente enfermo y se le están hinchando, está reteniendo líquido, mi querido hermano, su cuerpo, en sus piernas, en sus brazos, y le voy a recomendar que tome cocimiento de perejil, en la cantidad de una copita aguardientera, puede hervir el perejil, se toma un pocillo tintero, puede ser un pocillo tintero en la mañana. Es importante, mi querido hermano, que se haga tomar un electro, porque está sufriendo del corazón, sí hay mala circulación de la sangre y esto lo trae atormentado. Búsquese la semilla de aguacate, ráyela, agréguele el jugo de un limón, póngale a hervir por 5 minutos y va a tomar un pocillo tintero por 3 días, tipo 10 de la mañana, un pocillito tintero, tómelo con mucha fe. Va a ser de gran ayuda, pero hágase tomar su electro, mi querido consultante. Veo problemitas de presión arterial, hágase chequear allí. Allí le mandan, le controlan la presión arterial y yo le puedo ayudar a través del mundo natural, por medio de secreto, misterio de oración también. Visíteme aquí, si vive en Manzanares, visíteme aquí en Mariquita Tolima. 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Dios le bendiga. Sigo ayudando a muchas personas. Este mensaje me viene de algún lugar de Villahermosa, Tolima. Dice: Maestro Wilson, quiero visitarlo, pero la verdad me siento muy enferma. Espero su respuesta. Atentamente, me despido como Ediva. Mire, yo sé que usted es de buena fe, de buen corazón, de buenos sentimientos, tiene un hogar bien conformado. Diva, es que llamo usted, señora Diva, pasa por los 39 años de edad, está joven, pero está sufriendo con dolor en las piernas y eso le da pereza a usted salir de allí de la finca porque le duelen mucho las piernas. Lo que está sufriendo usted, señora, es de vena varices, eso es lo que le pasa. Trabaja muy duro en el día, ayudándole a su esposo ahí con los trabajadores, la cocina, de pie. Esto le ha ocasionado muchos problemitas de vena varices. Yo le voy a recomendar, señora, agárrese el aceite de oliva, búsquese 3 cucharas. El aceite de oliva son 3 cucharas de aceite de oliva. 5 dientes de ajo, los machaca muy bien, 5 dientes de ajo. El jugo de medio limón, sí, jugo de medio limón. Los echa en un frasco y los deja macerar por 8 horas. Los deja en un frasco durante 8 horas, el aceite de oliva, los ajos y el jugo de medio limón. Luego de esto, parte un limón a la mitad y con ese limón lo unta de ese aceite de oliva y se refriega de abajo hacia arriba, donde tenga esos nudillos, donde tenga esas arañitas, frótese muy bien de abajo hacia arriba. Lo deja por espacio de 10 minutos ahí en sus piernas. Después de los 10 minutos se va a bañar con cocimiento de llantén y vinagre blanco. Hágalo con fe, va a sentir un descanso tremendo. Esto para que haga el esfuerzo, el sacrificio, y me visite aquí en Mariquita Tolima. 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Dios le acompañe. Sigo en esta bonita labor ayudando a muchas personas que verdaderamente lo necesitan. Este mensaje me viene de Mariquita Tolima. Dice: Maestro Wilson, quiero que me ayude porque siento mucho dolor en mis articulaciones. Atentamente, Marta E. Marta E., de algún lugar de Mariquita Tolima, visíteme con muestra de orina, frasco limpio y transparente. Para que chequemos a ver cuál es la causa, el motivo por la cual siente ese dolor en las articulaciones, saber de dónde proviene. Le voy a invitar para que busque las semillas de girasol, semillas de linaza, ciruelas secas. Todo esto lo va a macerar en un frasco. Le agrega miel de abejas. Entonces, semillas de girasol, las semillas de linaza, semillas de ciruelas secas, todo esto lo va a macerar, le agrega miel de abejas, lo echa en un frasco, lo deja reposar de un día para el otro. Al día siguiente tome una cuchara en la mañana y una cuchara en la noche. Hágalo con mucha fe y se va a dar cuenta que ese dolor en las articulaciones va a desaparecer. Estamos para servirle, para que me visite con mucha fe aquí en Mariquita Tolima, carrera cuarta 618. 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
1: 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Las 6 y 34 minutos.
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4: Bueno, les cuento, les dice Arnulfo. Cada día hay más enfermedades, nietas y nietos. ¿Esto por qué? Por la contaminación que hay en esta tierra. Uy, Dios mío, cómo tumban los arbolitos, todo aquello, cómo acaban con la fauna silvestre. Sí, todo lo que hace crecer la naturaleza, que protege la naturaleza. No, hay gente despiadada que quiere acabar con todo y no se da cuenta que es la forma de sobrevivir no solamente los animalitos, sino nosotros los seres humanos. Por eso quiero decirles, hay que cuidar la naturaleza, nietecitas y nietecitos. Entonces ustedes se van a comunicar con este noble anciano hoy mismo para curarles cualquier enfermedad, por difícil que sea, y sacar de su cuerpo las malas energías. 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
4: Bueno, muy bien. Ese es el número al cual usted me debe llamar. Les he dicho que lo compartan con un amigo, con la familia, con cualquier persona, porque todos tenemos que estar prevenidos, protegernos, se lo dice este noble anciano Arnulfo Ducuara. Quiero agradecer inmensamente a Dioselina Trillos, que me ha enviado una comunicación desde el departamento de Boyacá. Dice que se encuentra muy contenta con el tratamiento que le hice. Ay, Dioselina, felicitaciones, querida hermanita mía, hija de mi corazón. Por aquí quiero responderle al amigo Enrique Gil. El amigo Enrique Gil me dice que ha estado muy enfermo, que no sabe qué es, que tiene las piernas hinchadas, se ha hecho muchos tratamientos y nada. Entonces, querido hermanito, hágame el favor y prepárese para una consulta, porque usted necesita de una guía, una orientación, y le voy a decir, después que me comunique con los espíritus, qué es lo que usted tiene. Sí, yo hablo con ellos todos los días de Dios para tenerles a ustedes una respuesta sagrada. Y aquí con el extracto de las plantas medicinales se van a curar, porque yo trabajo es con el extracto de las plantas medicinales de acuerdo a las órdenes y los mensajes que me envían los espíritus. Yo soy espiritista, botánico, naturista, brujo de brujos. Sí, brujo de brujos. Yo aplico la magia blanca, la magia que hace muchas, muchas cosas buenas, milagros. Entonces, usted acude al mejor espiritista que pueda haber aquí en Sudamérica. Gracias a los amigos que están en los diferentes departamentos y que todos los días están escuchando este programa. Ah, voy a agradecerle inmensamente por acá también el mensaje que me ha enviado el amigo Hernando Tavares. Dice Tavares que, ay, que está muy feliz, porque ya se le curó la enfermedad que tenía. Ese señor no podía casi caminar. Estaba totalmente tullido y hoy en día dice, ay, hermano Arnulfo, muchas gracias, porque estoy muy, pero muy bien. Es que con los espíritus todo, todo sucede para bien de la humanidad. Por eso cuando usted me llame, entonces me dice, mire, Arnulfo, este es mi número de teléfono. Ah, escriban que este es el número de mi teléfono, hermanos.
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4: 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Más adelante estaré con usted.
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4: Hay muchas preguntas que me hacen todos los días Arnulfo Ducuara, el viejito aquí de 68 años y 50 años de experiencia, secreto naturista, espiritista y brujo de brujos. Sí, la brujería buena, la brujería blanca, porque hay unos que utilizan la brujería para hacerle daño a la demás gente. Yo invoco los espíritus de bien, sí, que me iluminan, me muestran el camino para mostrárselo a todos ustedes. Usted tiene una enfermedad que no le han podido curar. Comuníquese conmigo. Tiene problemas sentimentales, comuníquese con Arnulfo. Tiene problemas con la familia, comuníquese conmigo, con el negocio, con la finca, esa finca que no produce, esa finca que usted ha querido vender pero no ha podido. Pues entonces, hermanita o hermanito mío, hijo de mi corazón, llame a este número de teléfono.
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4: Sí, me llama a ese número y usted tendrá la de ganar, porque usted con Arnulfo va a ganar, no va a perder, porque yo tengo el verdadero secreto para ayudar. Las personas que me llaman, también les doy un numerito para que jueguen el chance, la lotería, los juegos de azar, porque hay gente muy de malas en el juego. Sí, siempre están jugando y están perdiendo. ¿Por qué? Porque es que juegan el número equivocado. Yo les he dicho una y mil veces, todos tenemos un día, un número, una hora, un color, un aroma, porque nosotros dependemos del universo, de las vibraciones bioenergéticas que hay en el universo, de los diferentes astros. No olviden que el día lunes es de la luna, el martes de Marte, el miércoles de Mercurio, jueves de Júpiter, viernes de Venus, sábado de Saturno y domingo día del astro rey Sol. Por eso es que les digo, si usted nació un domingo, el planeta regente es el Sol. Si usted nació un lunes, es la Luna. Si nació un martes, entonces el planeta Marte. Y así sucesivamente. Le doy respuesta aquí a la desde la emisora a la amiguita que se identifica como Carola. Mire, Carola, ese viaje que usted tiene pendiente para ir a la costa con unos amigos no le conviene, no le conviene para nada. De modo que comuníquese conmigo, más adelante le doy el número de teléfono, porque usted pone en cierto riesgo su vida y yo no sé qué pase. Esos no van con muy buenas intenciones, amiguita mía, hija de mi corazón. Bueno, también quiero agradecer por aquí el mensaje que ha enviado John Pineda. John Pineda dice que ya superó ese problema de la impotencia sexual que lo tenía al borde del acabose con su esposa. Estaba muy preocupado porque ya ella andaba de mal genio y siempre le estaba recalcando que es que usted tiene otra, que no sé qué, y no. Es que son problemas que muchas veces las parejas no entienden. Siempre de una vez van pensando es que él ya tiene otra persona. No, y eso nunca es así. Sí hay algunas veces que se presenta eso, pero no todas. Amigas y amigos, es bueno por eso consultar, hablar con Arnulfo. Yo le tengo el tratamiento eficaz para esa impotencia sexual. Sí, porque hay personas que también son de temprana edad y cuando se dan cuenta, nada de nada. Yo le tengo el remedio. 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
4: 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Escríbalo muy bien, guárdelo muy bien. 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
3: Continuamos con más recetas naturales y fórmulas magistrales de mi padre, Luis Chacón, y quien les habla, Augusto Chacón. Quiero compartirlas con cada uno de ustedes, en especial con doña Marta Liliana Grajales, que nos ha escrito a nuestro número de WhatsApp, número único 310-501-8126, y nos dice que es bueno para subir las defensas. Viene padeciendo de cansancio constante, gripas frecuentes, caída del cabello, heridas que se tardan en sanar. Entonces, mucha atención, señora Marta, y para todos nuestros fieles oyentes que vienen también presentando estos problemas de salud, de baja de defensa, cansancio extremo y demás. Va a cocinar una cucharada de saúco en una taza de agua. Va a dejar enfriar y va a licuar dos guayabas dulces en esta taza de agua de saúco. Le va a agregar el zumo de una naranja y la puntica de la cuchara de jengibre. Va a revolver muy bien y va a tomar un vaso de este preparativo durante 9 días. Descansa 3 días y vuelve y toma otros 9 días y va a subir las defensas de una manera extraordinaria. Recetas maravillosas. 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
28: Las 7:05.

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0: Por la gravedad de todo cae. ¡No! Y ya estamos en tierra firme para quedarnos.
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8: 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Tal vez usted ha sentido dolor en las manos, las rodillas, los hombros, los pies o la espalda. Quizás al levantarse nota las manos rígidas, los dedos hinchados o dificultad para caminar después de estar sentado durante un rato. Y a veces escuchamos decir, eso es por la edad. Pero debemos tener cuidado. No todo dolor en las articulaciones se debe simplemente a los años. La artritis puede tener diferentes causas y algunos tipos necesitan atención médica para evitar que empeore. ¿Qué es la artritis? Es un nombre que se usa para varias enfermedades que pueden causar dolor, inflamación o problemas en las articulaciones. 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
3: Las 7:24.

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3: Sí, señores, así es. Esta es tu radio. Buenos días a toda la audiencia de Pensilvania Estéreo 93.1. Espero que, como siempre, hayan amanecido muy bien. Gracias siempre a nuestro Padre Celestial, a él toda la honra, la gloria, que nos tiene con vida, con salud y acompañando a toda la audiencia de nuestra radio, a toda nuestra gente. Sí, todos los que están conectados desde muy tempranito, buenos días. Usted que acaba de entrar en sintonía, bienvenido. Feliz y bendecido despertar. Los 93.1 en esta mañana de lunes. Estamos iniciando semana, señoras y señores. Hoy lunes 14 de septiembre de este 2026. Contándoles que hoy es el día 257 de este año. Y que iniciamos la semana número 38. Oficialmente iniciamos esta semana número 38 del 2026, que lleva por el 70.4%, señores. Y ahí vamos, la luna del día de hoy, luna creciente, ¿sí? Y celebraciones del día de hoy. Hoy hay una celebración muy importante: exaltación de la Santa Cruz, ¿sí? Hoy es el día de la exaltación de la Santa Cruz. ¿Va? Muy bien, en Colombia ya las 7 de la mañana, 51 minutos, ¿sí? 7:51. ¿Qué clima vamos a tener el día de hoy según el IDEAM? Pues bueno, el clima, según el más reciente boletín del Instituto de Hidrología, Meteorología y Estudios Ambientales, IDEAM. Sí, para hoy, lunes 14 de septiembre, el pronóstico del IDEAM indica un clima predominante nublado con altas probabilidades de lluvia de variada a intensidad en todo lo que es el

hay una probabilidad de lluvia de hasta el 65% en la tarde, ¿sí? Y del 75% en horas de la noche. En cuanto al centro del país, esto todo lo que es la región andina central, ¿sí? Es que el reporte emitido por el IDEAM destaca que los departamentos del centro del país van a experimentar condiciones húmedas significativas. Hacia Bogotá amaneció con densa niebla. Durante la mañana pues esperan lloviznas ocasionales, mientras que en la tarde también se prevén lluvias ligeras a moderadas persistentes también en gran parte de la capital. La temperatura máxima será de 19 grados y a 20, de 19 a 20, y una mínima de 10 grados centígrados. También todo lo que es Cundinamarca, Boyacá, cielo nublado, mayormente nublado, con desarrollo de lluvias sectorizadas e intermitentes, principalmente en horas de la tarde y primeras horas de la noche. Hacia el Tolima también precipitaciones moderadas a fuertes, acompañadas de algunos sectores. ¿Sí? Ahí está, acompañadas en algunos sectores por descargas eléctricas. Hay unas alertas vigentes y es que debido a la persistencia de lluvias, el IDEAM mantiene activas las alertas por probabilidad de deslizamiento de tierra en zonas de ladera de todo lo que es la región andina, ¿sí? Así que, obviamente, se recomienda mucha precaución en los ejes viales del oriente caldense y del norte de Cundinamarca. Saben que si planifican también su viaje, pues hay que hacerlo con toda esta información detallada y que nos tienen como herramienta para hacer una buena planificación de nuestro viaje. 7 de la mañana, 54 minutos ya en toda.

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2: Así es, en Colombia a las 8 de la mañana, 4 minutos, 8:04 en tu radio. Estamos iniciando otra hora de programación, de información y de los mejores éxitos musicales que los encuentras aquí para acompañar tu día e iniciar la semana, iniciar el día bien informados. Muy bien, oyentes, algo de noticias también, pero no sin antes por aquí actualizar el precio base del café que me piden, por favor. Pues contándole a toda la audiencia que bajó, sigue bajando el café, señoras y señores. El precio base de referencia es de acuerdo a un factor de rendimiento de 94, ¿sí? Precio de café por arroba, sí, según la cooperativa de caficultores de Manizales. Y es que en Arboleda, la arroba de café está en 201.400 pesos. En Bolivia, 202.400. En Florencia, 201.500 pesos. ¿Sí? Ok. En Manzanares también está en 202.500 pesos. Marquetalia, 202.300 pesos. En Monte Bonito, 201.600 pesos. Pensilvania, 202.300 pesos. En Samaná, 202 mil pesos. Y en San Daniel, 201 mil 700 pesos. Ese es el precio básico de café por arroba según la cooperativa de caficultores de Manizales. En Colombia, 8 de la mañana, 6 minutos, 8:06. Muy bien, noticias con las que amanece nuestro Colombia el día de hoy. Y es que desde La Picota operaba una red que habría obtenido más de 4.900 millones de pesos en extorsiones. Una de las modalidades consistía en crear perfiles falsos de mujeres en WhatsApp y ofrecer supuestos servicios sexuales. Pues la Fiscalía General de la Nación puso en evidencia una estructura criminal que habría obtenido más de 4.900 millones de pesos mediante extorsión y estafas telefónicas organizadas desde el pabellón número 6 de la cárcel La Picota en Bogotá. Es que la investigación también estableció que la organización habría burlado los controles penitenciarios para acceder a teléfonos celulares, servicios de datos y aplicaciones financieras, desde donde contactaban a todas las víctimas en distintas regiones del país. Pues una de las modalidades consistía en crear perfiles falsos de mujeres en WhatsApp y ofrecer sus supuestos servicios sexuales. Posteriormente organizaban fotografías tomadas en redes sociales, imágenes íntimas obtenidas durante las conversaciones o montajes para intimidar a las víctimas, hacer señalamientos relacionados con los delitos sexuales y exigir transferencias de dinero a cambio de no divulgar el material. Pues cuando lograban su primer pago, aumentaban las amenazas para presionar nuevas consignaciones. El dinero producto de extorsiones era recibido en billeteras digitales y cuentas de terceros, desde donde se distribuía entre los integrantes de la estructura. Pues parte de los recursos eran retirados en efectivo y otra parte habría sido utilizada para comprar inmuebles, vehículos y otros activos. Para seguir la ruta del dinero, los investigadores analizaron más de 631 mil operaciones financieras y documentaron 43 noticias criminales relacionadas con conductas y reportes de criminales. Reportes, pues, de víctimas de estos criminales. Con presunto jefe, sí. Pues, como el presunto jefe del entramado fue señalado Fabián Virachar. Pues, el conocido con el alias de El Don o Pluma, quien permanecía privado de su libertad, pues según la fiscalía, aunque estaba en prisión, habría mantenido el control criminal y financiero de la organización y recibía parte de sus recursos mediante consignaciones de bajo monto. Pues Viracachá Bayem está postulado también ante la Jurisdicción Especial para la Paz como exintegrante de las guerrillas extintas, guerrillas FARC, y cumple una condena de 38 años de prisión por el crimen de un integrante de la Policía Nacional y otras conductas delictivas. La investigación también señala que habría tenido injerencia en varios patios de La Picota, donde presuntamente pues eran reclutados y entrenados internos para realizar llamadas masivas a potenciales víctimas. Pues el seguimiento financiero terminó además de detectar un esquema en el que habrían oculto por lo menos 2.000 millones de pesos que pues habrían obtenido obviamente producto de todas estas extorsiones y que los obtuvieron en menos de 4 años. parte de las ganancias ilícitas, según la Fiscalía, habría sido destinadas para mantener el control dentro del establecimiento penitenciario y facilitar también el ingreso y comercialización de bebidas alcohólicas, estupefacientes y otros elementos prohibidos. Pues la estructura estaría integrada, entre otros, por la esposa, el hijo y la hijastra de alias El Don, quienes presuntamente ayudaban a movilizar los recursos y adquirir bienes. Las autoridades identificaron 6 inmuebles y 4 vehículos ubicados en Bogotá, Soacha, Facatativá, Fusagasugá, Biotá y Restrepo, también en el Meta, que habrían sido comprados con dineros provenientes de estas actividades ilícitas. El desarrollo de la investigación, pues fueron capturados también Viviana Paola Montaño Rosso, Eileen Jared Clavijo Montañez y Michelle Steven Bichara Pérez. Los tres fueron presentados ante un juez de control de garantías, procesados por delitos como el lavado de activos, enriquecimiento ilícito, amenazas, concierto para delinquir y suplantación de identidad, y recibieron medida de aseguramiento en centro carcelario. 8:10 en Colombia, 8:10, estas y otras noticias aquí en los 93.1.
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0: Muy bien, en Colombia, 8 de la mañana, 15 minutos ya. Noticias, información, a esta hora en Pensilvania Estéreo.
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0: 8 de la mañana, 15 minutos ya en toda Colombia, 8:15, noticias con las que amanece nuestro Colombia. Oye, es que aprobada la moción de censura para el ministro de Defensa, que enfrentará esta moción de censura en el Senado. El ministro de Defensa, el general Jorge Eduardo Mona, deberá presentarse ante el Senado el próximo miércoles 16 de septiembre de 2026 para responder por una moción de censura promovida por los sectores de la oposición. La iniciativa está relacionada con cuestionamientos a operaciones militares y bombardeos contra grupos armados ilegales en el que murieron 3 menores de edad que, según las autoridades, habrían sido reclutados por estructuras armadas. Pues la oposición busca que el ministro explique qué información tenía el gobierno sobre la presencia o posible presencia de menores de edad en la zona de operaciones, qué protocolos de prevención fueron aplicados y qué tuvo o quién tuvo responsabilidad en la planeación y la supervisión de todos los operativos. El debate se va a desarrollar además en medio de decisiones judiciales que han establecido restricciones a los bombardeos cuando existía información objetiva o razonablemente verificable sobre la presencia de niños, niñas y o adolescentes. En particular, pues un juzgado de Bogotá ordenó medida de protección frente a este tipo de operaciones, mientras que un juez de San José de Guaviare suspendió provisionalmente los bombardeos en ese departamento cuando existan elementos que permitan advertir la posible presencia de menores. Pues la sesión del 16 de septiembre será clave para conocer la posición de los diferentes o las diferentes bancadas y determinar si existen respaldos suficientes a la moción de censura. El debate pondrá nuevamente sobre la mesa el equilibrio entre la lucha contra los grupos armados ilegales y las obligaciones del Estado de proteger a la población civil, especialmente a los menores de edad. 8 de la mañana, 17 minutos en Colombia, 8:17.
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0: Exactamente, seguimos compartiendo con todos ustedes información, más noticias. Otra noticia bien importante es que el gobierno de Abelardo de la Espriella aplazó el concurso de mérito. Procesos que podrán suspenderse hasta diciembre. El gobierno de Abelardo de la Espriella estableció nuevas disposiciones para los concursos de mérito y procesos de selección de empleos públicos que se encuentran actualmente en desarrollo en Colombia. ¿Sí? Y es que el gobierno nacional, mediante el decreto 1384 de 2026, autorizó el aplazamiento temporal de los concursos de mérito y procesos de selección para empleos públicos hasta el 31 de diciembre de 2026. Pues debido también a las afectaciones ocasionadas por el terremoto de magnitud 7.4 registrado el pasado 10 de agosto. La medida no suspende automáticamente todos los concursos. Cada entidad y la Comisión Nacional de Servicio Civil deberán evaluar las condiciones particulares de cada convocatoria y decidir si continúan, se aplazan o se suspenden algunas en sus etapas. Entre los procesos que podrían verse afectados están el concurso docente, con más de 28.000 vacantes, además de convocatorias para entidades nacionales y corporaciones autónomas regionales. El decreto establece que las etapas realizadas antes de una eventual suspensión conservarán su validez y los concursos no tendrán que comenzar desde cero. Los procesos aplazados deberán retomarse a partir del 1 de enero de 2027 desde la etapa en la que quedaron. Por ahora, la Comisión Nacional del Servicio Civil confirmó que algunos concursos, como el de entidades del orden nacional y Copomojana, pues continúan con su cronograma, mientras otras convocatorias, entre ellas la DIAN 2676 y el concurso docente, pues siguen pendientes de una decisión. El gobierno aseguró que la medida busca garantizar la igualdad de oportunidades y la participación de los aspirantes afectados por la emergencia, sin eliminar el principio del mérito en el acceso al empleo público. 8 de la mañana, 20 minutos en Colombia.
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0: Las 8 y 23 minutos.
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1: En Colombia, las 8 de la mañana, 41 minutos, 8:41, más noticias. A esta hora le entregamos a usted, amable oyente, que nos prefiere a los 93.1 de Pensilvania Estéreo. Asesinan a lideresa María Mercedes Díaz Perdomo en Venadillo. Su cuerpo fue hallado con signos de tortura en su propia finca. Y es que asesinan a la lideresa social en Venadillo, Tolima, María Mercedes Díaz Perdomo, de 56 años, lideresa social y empresaria agrícola. Fue encontrada sin vida el pasado 9 de septiembre en su finca, ubicada en la vereda Palma Rosa, zona rural de Venadillo, Tolima. Según las autoridades, se presentaban múltiples heridas con arma cortopunzante, golpes y signos de tortura. Díaz Perdomo era reconocida por su trabajo en las comunidades campesinas, sus proyectos de turismo rural y su participación en procesos de oposición al proyecto Hidro Totare. Pues la policía y la fiscalía adelantan las investigaciones para esclarecer el crimen y determinar sus responsables y sus posibles motivos. Las autoridades ofrecen una recompensa de hasta 50 millones de pesos por información que permita avanzar en el caso. Pues de acuerdo con Indepaz, con este homicidio ya serían 106 los líderes y defensores de derechos humanos asesinados en Colombia durante el año 2026. La gobernación del Tolima rechazó el crimen y pidió justicia. La comunidad de Venadillo también prepara una veladón para el día viernes 18 de septiembre como acto de rechazo a la violencia y para exigir el esclarecimiento de este asesinato. 8:43 en Colombia. Más en noticias, en otras noticias importantes también. Así se pronunció el país político tras denuncia de crisis fiscal y la oposición pidió una réplica. Y es que la crisis fiscal generó un fuerte pulso político en Colombia. El presidente Abelardo de la Espriella denunció una grave crisis fiscal en Colombia y responsabilizó al gobierno del expresidente Gustavo Petro por su deterioro de las finanzas públicas. Pues durante la locución, el mandatario aseguró que hubo al menos 10 billones de pesos destinados al despilfarro y señaló que la deuda del país estará cerca de los 282 billones de pesos. También afirmó que recibió unas finanzas públicas en una situación crítica. Pues las declaraciones generaron una inmediata reacción de la oposición. Gustavo Petro solicitó solicitó su derecho a la réplica y rechazó las acusaciones, asegurando que durante su administración se pagaron importantes obligaciones adquiridas por gobiernos anteriores y cuestionando las cifras presentadas por el actual mandatario. Otros sectores políticos también respaldaron la denuncia desde la Espriella y coincidieron en que el país enfrenta un déficit situación fiscal. La discusión se da en momentos en que el Congreso analiza el presupuesto general de la Nación para el 2027, cuyo monto fue propuesto por el actual gobierno de cerca de 635 billones de pesos. Pues durante su intervención, el presidente también se refirió a la situación en las universidades públicas y afirmó que la autonomía universitaria no está por encima del orden público, advirtiendo que no permitirá que estos espacios sean utilizados para actos de violencia. Pues estas declaraciones también generaron críticas desde sectores de oposición que defienden la autonomía universitaria y pidieron privilegiar el diálogo con los estudiantes. Pues en resumen, las declaraciones del presidente pues abrieron un nuevo enfrentamiento político entre el gobierno y la oposición, principalmente alrededor de la situación fiscal del país, el presupuesto del año 2027 y el manejo del orden público en las universidades. 8 de la mañana, 45 minutos dentro de Colombia. 8 de la mañana, 46 minutos también, rápidamente. Nos ubicamos también en el departamento de Caldas y es que el gobierno de Caldas hará modificación presupuestal para atender la emergencia y la asamblea aprobó los cambios por 35.600 millones de pesos. Y es que la asamblea departamental de Caldas aprobó en segundo debate el proyecto de ordenanza de modificación presupuestal departamental, una decisión que representa un nuevo paso del gobierno de Caldas en la atención de la emergencia ocasionada por el terremoto del pasado 10 de agosto. La modificación contempla adiciones presupuestales por 41.799 millones y movimiento de recursos mediante los traslados presupuestales. Del total de los recursos adicionales inmovilizados en el proyecto, aproximadamente el 69%, equivalente a más de 35.600 millones de pesos, está orientado a atender las afectaciones generadas por la emergencia. Los recursos permitirán fortalecer diferentes frentes de atención, entre ellos la infraestructura educativa afectada, la salud mental de las personas damnificadas, la asistencia humanitaria, los subsidios de arrendamiento, el banco de materiales y la reubicación de vivienda en zona de riesgo. Así lo explicó el secretario de Hacienda, John Alexander Alzate. Pues por su parte también el diputado David Islen Ramírez, ponente del proyecto, aseguró: desde la Asamblea Departamental de Caldas venimos trabajando para poder acompañar este proceso de reconstrucción y reactivación del departamento. Pues de acuerdo con el proyecto aprobado, entre los principales o las principales destinaciones se encuentran 18.020 millones para infraestructura educativa dañada por la emergencia, 2.820 millones para asistencia humanitaria, subsidios de arrendamiento, banco de materiales y reubicación de viviendas e infraestructura afectada. También se contemplan 3.000 millones para la Dirección Territorial de Salud de Caldas, destinados a la adquisición de equipos biomédicos y entre otras acciones estratégicas. Pues bueno, con la aprobación de esta modificación presupuestal, la administración del departamento de Caldas avanza en el fortalecimiento de acciones que permiten recuperar las condiciones de vida de todas las comunidades afectadas. Tenemos las palabras de John Alexander Alzate, el secretario de Hacienda del departamento de Caldas.
2: El gobierno departamental da un paso importante en la atención de la emergencia generada por el terremoto gracias a la aprobación que la Asamblea Departamental de Caldas acaba de dar del proyecto de modificación de presupuesto. Del total de los recursos que se adicionan y se movilizan en este proyecto, el 69%, es decir, más de 35 mil millones de pesos, van enfocados en atención de la emergencia. Infraestructura educativa, temas de salud mental para las personas damnificadas y afectadas por el terremoto, temas de banco de materiales, entre otras ayudas, se van a canalizar a través de estos recursos. Un dato clave que pone al gobierno de Caldas a avanzar en la reconstrucción de nuestro departamento.
1: Bueno, muy bien, y se van a poner las palabras de John Alexander Alzate, secretario de Hacienda del departamento, y las palabras en este momento de David Islen Ramírez, diputado ponente de este proyecto.
3: Desde la Asamblea Departamental de Caldas venimos trabajando para poder acompañar este proceso de reconstrucción y reactivación del Departamento de Caldas. Hoy, en segundo debate, se apropiaron alrededor de unos 60 mil millones de pesos, entre adiciones y modificaciones de presupuesto. Lo que buscamos es que este recurso pueda llegar a las familias y a las personas que hoy más lo necesitan. Desde la Asamblea Departamental de Caldas seguimos trabajando para que Caldas siga avanzando.
1: Bueno, muy bien, en Colombia, 8 de la mañana, 49 minutos. Hoy tenemos pues David Islen Ramírez, diputado ponente de este importante proyecto. 8:49 ya en toda Colombia.
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0: Queridos amigos, muy buenos días para todos. Sean bienvenidos a este su programa A la Luz del Evangelio, que transmitimos desde Pensilvania Caldas, en esta su emisora Pensilvania Stereo. Un saludo muy especial para todos y cada uno de ustedes, por los que hoy comenzamos con la bendición de Dios una nueva semana de trabajo, de labores, de misión, de estudio, de compromiso, de responsabilidades, una nueva semana impulsada por la gracia de Dios y con la intercesión también de Santa María la Virgen, Nuestra Señora de los Dolores, a la que veneramos de una manera especial en estos días, en este marco de fiestas patronales. Queremos extender también pues este saludo a tantas personas que nos escuchan aquí en el municipio, también a las familias, a los niños y jóvenes, a los abuelos, a los enfermos, a los que están en la cárcel, a los que están en los hogares de abuelos, también en el Centro Día. Un saludo para estos maravillosos amigos que nos escuchan allí en el Centro Día, una bendición para todos ellos. También un saludo muy especial para las familias de nuestro municipio, de nuestras veredas, de nuestros corregimientos, también de otros municipios, de otras ciudades que están ahí pendientes para vivir un momento de oración, de reflexión, para darle gracias a Dios, para bendecirlo, para pedirle con toda confianza al Señor. Yo los invito, hermanos, para que nos coloquemos en actitud de oración en esta mañana, en este día lunes 14 de septiembre, en el que también miramos con mucho amor al Señor en la cruz, cuando lo llamamos Señor de los milagros. Vamos entonces a entrar un momento de oración. Vamos a dejar un poco lo que estamos haciendo y vamos a hablar con el Señor. Señor Jesús, en el silencio de este día que va naciendo, venimos a pedirte mucha paz, mucha sabiduría y fuerza. Hoy todos nosotros queremos mirar el mundo con esos ojos llenos de amor. Te pedimos que nos ayudes a ser pacientes, comprensivos, humildes, amables. Queremos también hoy ver más allá de las apariencias a nuestros hermanos, como tú mismo los ves, para poder así apreciar la grandeza de cada persona y el tesoro de estar vivos. Hoy te pedimos, Señor, que cierres nuestros oídos a toda calumnia. Guarda nuestra lengua de toda maldad y que solo los pensamientos que bendicen permanezcan en nuestra alma. Hoy también te pedimos, Señor, que seas bueno y alegre, que nosotros también seamos alegres y que todos los que se acercan a nosotros sientan tu presencia. Vístenos, Señor, hoy de tu paz, de tu amor, de tu belleza, para que a lo largo de este día nosotros también mostremos tu paz, tu alegría, tu belleza a nuestros hermanos. Gracias, Señor, por un día más, por el alimento, por el vestido, por la casa, por la familia, por los amigos. Gracias, Señor, porque es maravilloso continuar en este mundo con tu presencia y con tu amor. Gloria al Padre, al Hijo y al Espíritu Santo, como era en el principio, ahora y siempre, por los siglos de los siglos. Amén.
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Hemos llegado, queridos hermanos, al centro de este programa, La Luz del Evangelio, hoy con un evangelio muy bonito que nos narra el evangelista Lucas en su capítulo 7, versículos del 1 al 10. En aquel tiempo, cuando Jesús terminó de exponer todas sus enseñanzas, entró en Cafarnaún. Un centurión tenía enfermo, a punto de morir, a un criado a quien estimaba mucho. Al oír hablar de Jesús, el centurión le envió unos ancianos de los judíos rogándole que viniese a curar a su criado. Ellos, presentándose a Jesús, le rogaron encarecidamente: «Merece que se lo concedas, porque tiene afecto a nuestra gente y ha construido nuestra sinagoga». Jesús se puso en camino con ellos. No estaba lejos de la casa cuando el centurión le envió unos amigos a decirle: «Señor, no te molestes, porque no soy digno que entres bajo mi techo. Por eso tampoco me creí digno de venir a ti personalmente. Dilo de palabra, y mi criado quedará sano, porque también yo soy un hombre sometido a una autoridad y con soldados a mis órdenes. Y le digo a uno: ve y va, al otro: ven y viene, a mi criado: haz esto, y lo hace». Al oír esto, Jesús se admiró de él, y volviéndose a la gente que lo seguía, dijo: «Les digo que ni en Israel he encontrado tanta fe». Y al volver a la casa, los enviados encontraron al siervo sano. Palabra del Señor. Gloria a ti, Señor Jesús. Muy bien, amigos, nos encontramos ante este evangelio en este día, como siempre lo digo, con una profundidad estremecedora, igual que toda la palabra de Dios. Toda la palabra de Dios nos debe estremecer siempre las entrañas, el corazón, nos debe mover a dejarnos iluminar por ella, para cambiar muchas actitudes en nuestra vida, para controlar otras y para adquirir los valores del Evangelio en nosotros. Nos encontramos con esta escena tan profunda: el centurión que tiene un criado enfermo, que manda a unos ancianos de los judíos y después más adelante manda a unos amigos para hablar con Jesús, para suplicarle que por favor cure a este criado que está enfermo. Y ellos van, hablan con Jesús, y Jesús se pone en camino para curarlo. ¿Qué encontramos aquí en esta primera idea, en esta primera parte del Evangelio? Encontramos que lo que mueve a aquel centurión para pedir por su criado es un amor profundo. Es un hombre que no cae en la indiferencia frente al momento de enfermedad que vive uno de sus criados. Al contrario de hoy, que caemos fácilmente en la indiferencia y a veces no nos importa quién está a nuestro lado, quién sufre. No nos importa si alguien está enfermo o no. Y si nos damos cuenta de muchas situaciones que viven muchos hermanos, también pensamos: eso no nos incumbe a nosotros. Que ayude el gobierno, que ayuden los ricos, que ayude Perano, Sultano. Y caemos en esa indiferencia frente al dolor del otro. Hoy nos encontramos entonces con este centurión que siente compasión de aquel pobre hombre enfermo, no es indiferente y por eso recurre a Jesús. Y en este mismo orden de ideas, de que no se cae en la indiferencia, hay una actitud muy bonita, que es lo que nosotros después podríamos llamar la oración de intercesión. El hombre le dice a los amigos y a los ancianos de los judíos: vayan a hablar con Jesús,
intercedan por mí y por mi criado. Y ellos van, interceden y se obra el milagro. Qué bonito que nosotros aprendamos también esta manera de oración, la intercesión. No solamente interceden los santos, no solamente intercede la Virgen María o San José, nuestros grandes amigos, sino que también nosotros estamos llamados a interceder por el otro, a darnos cuenta del sufrimiento del otro, pero no por simplemente curiosidad o chisme, sino para colocarlos en las manos de Dios. El poder de la oración que tiene esa oración que se hacen por los demás. Yo creo que todos somos conscientes de los milagros, de las grandezas y maravillas que el Señor ha obrado en muchas personas, experiencias, situaciones, debido a que los hermanos se unen a orar por esas situaciones y personas. El poder de la intercesión. Y me voy a ir un poquito más lejos. Cuando yo en el credo digo, creo en la comunión de los santos, no nos imaginemos los santos en el cielo comulgando. No. Imaginémonos que somos una iglesia en tres estados: la iglesia purificante, purgatorio, la iglesia triunfante en el cielo y la iglesia terrena, los que estamos aquí peregrinando. Somos una misma iglesia en tres estados diferentes: los que estamos aquí, los que están en el purgatorio, los que están ya en el cielo. No son tres iglesias diferentes, no son tres grupos diferentes, cada uno a la suya, ¿no? Somos una misma iglesia en tres estados. Y la comunión de los santos consiste precisamente en que esos estados de la iglesia viven en comunión, vivimos en comunión. Por ejemplo, nosotros vivimos en comunión con los del purgatorio cuando oramos por ellos, oración de intercesión. Los que están en el cielo oran y piden por los del purgatorio y por nosotros también. Y así vivimos esa hermosa comunión de oración en la iglesia en sus tres estados. Por eso decimos, creo en la comunión de los santos, en esa intercesión que hacemos unos por otros, porque nos sentimos iglesia todos. Primera idea entonces, primera invitación, hermanos, a pensar en los demás, a darnos cuenta de sus momentos difíciles, necesidades o sueños o ilusiones y pedir por ellos, rogarle al Señor por ellos. Eso nos hace vivir más en comunión, en unión, en comunidad, en iglesia. Es importante no caer en la indiferencia. Hay personas que utilizan frases como, eso cada uno que se apañe como pueda, eso no es mi problema, ¿sí? En el caso de los difuntos, el que no rezó por él mismo, no hizo por él mismo en vida, ¿qué vamos a hacer nosotros ya que se murió? Claro, mucho orar, celebrar Eucaristías por los difuntos o por los vivos también, por los enfermos, por tantas personas que sufren. Esa es nuestra oración, esa es la intercesión. Y no solamente quedarnos orando, sino también hacer de esa oración una acción, que la oración se haga vida. Que oremos y oremos por tantas personas, pero que esa oración cobre sentido cuando ayudamos, hacemos caridad con el otro, le servimos, le compramos un medicamento al enfermo, le damos de comer al hambriento, de vestir al desnudo, en fin. Importante la oración por los demás, pero que esa oración no se quede ahí en simple oración, sino que se haga realidad en obras por los que sufren y lloran. Y luego la segunda idea que nos presenta el Evangelio la descubrimos en esa parte cuando el centurión expresa, le manda decir a Jesús otra vez, por segunda vez con aquellos amigos, díganle a Jesús que lo cure a la distancia, que no soy digno que entre bajo mi techo, y le coloca esos ejemplos tan bonitos. Yo también tengo soldados a mis órdenes, y si le digo a uno, ve, viene, si le digo a otro, ve, va, si le dice a otro, hace esto, lo hace,
le estaba colocando con nuevos ejemplos a Jesús, diciéndole: Señor, usted de la distancia incluso tiene poder. Creo en tu poder. ¿Qué significa esto? Señor, no soy digno de que entres bajo mi techo. Y esa fórmula, la iglesia se apropió de ella, en el buen sentido de la palabra, para colocarla en un momento de la Eucaristía antes de comulgar, cuando decimos: Señor, no soy digno de que entres en mi casa, pero una palabra tuya bastará para sanarme. De este evangelio nace esta hermosa jaculatoria de la Eucaristía. ¿Qué quiere decir esta parte entonces? Que aquel hombre reconoce tanto la grandeza de Dios que se siente indigno, pequeño, de que Dios hecho hombre, Jesús, lo visite. Y le dice: Señor, no soy digno que entres aquí en mi casa, hazlo desde fuera porque tienes poder. ¡Qué humildad tan grande! Y de hecho Jesús lo aplaude, lo felicita y dice: no he encontrado en Israel tanta fe como la de este hombre. Y se obra el milagro, dice el evangelio al final, que cuando los amigos llegaron a la casa del centurión, encontraron que el hombre ya estaba sano. Es un elemento que necesitamos todos para nuestra vida, a todos los niveles: personal, familiar, comunitario, laboral, en el estudio, niños, jóvenes, adultos, ancianos, trabajadores. Todos necesitamos este elemento que se llama la humildad frente al Señor, en la oración, en la súplica, en la acción de gracias, en mi relación con los demás y con Dios. Debo ser humilde, debo reconocer que Dios es tan grande y yo soy pequeño, y cuando nos reconocemos pequeños delante de Dios, Él nos abraza como a niños, nos besa y obra milagros en nuestra vida. Hermanos, pidámosle al Señor en esta reflexión de la palabra que nos regale estos dos elementos. El primero, que nosotros seamos capaces de descubrir el sufrimiento de los hermanos, no para aplastarlos, criticarlos, hablar mal de ellos, sino para orar por ellos y ayudarles. La oración de intercesión, incluso que el Señor nos ayude a orar por aquellas personas que nos cuesta orar, a los que llamamos enemigos. Es un mandato también del Señor. Hombres de oración, mujeres de oración, familias de oración por los demás, sin importar la raza, ni el color de la piel, sin importar nada de esto, ni estatus, ni pensamientos. Nada de esto nos debe importar para amar y para orar por el hermano. Y segundo, pidámosle al Señor que nos regale este mismo corazón del centurión, un corazón humilde, sencillo, que se reconoce pequeño ante la grandeza de Dios. Que la Virgen María nos ayude y nos acompañe en esta tarea tan majestuosa de parecernos todos los días a su Hijo Jesús. Amén.

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0: Amigos, vamos llegando al final de nuestro programa. Ahora con esta reflexión de Oiga Esto. Cuenta la historia que un próspero empresario paseaba por la playa cuando vio a un pescador recogiendo tranquilamente sus redes con unos pocos peces. ¿Por qué no te quedas más tiempo en el mar para pescar más?, le preguntó el empresario. Porque todo es suficiente para alimentar a mi familia, contestó el pescador. Pero si trabajas más horas podría ganar más dinero, insistió el empresario. Con las ganancias comprarías una flota de barcos, abrirías tu propia fábrica y te mudarías a la ciudad para dirigir un gran imperio. ¿Y cuánto tiempo tomaría eso?, preguntó el pescador. Unos 20 años. Después podrías vender la empresa, retirarte a un pueblo tranquilo, dormir hasta tarde, pescar un poco, tomar la siesta con tu esposa y compartir la tarde con tus amigos. El pescador sonrió suavemente y le respondió, ¿y no es eso exactamente lo que hoy hago? El tesoro de la vida no está en acumular más para disfrutar después, sino en aprender a valorar el tiempo, la paz y los afectos que poseemos para disfrutar desde hoy.
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0: Amigos, llegamos al final del programa con unos avisos para tener en cuenta en el día de hoy, en este día séptimo de nuestras fiestas en honor a la Virgen de los Dolores, nuestra patrona. Hoy meditamos el séptimo dolor, Jesús colocado en el sepulcro. Hoy a las 3 de la tarde tendremos la Eucaristía en honor del Señor de los Milagros, hoy 14 de septiembre, cuando se celebra de una manera especial la fiesta del Señor de los Milagros. Vamos entonces a unirnos en oración por los enfermos. Recordemos que todas las misas que celebremos, desde la que se celebra en el Vaticano, con mucho incienso, hasta la que celebra un padrecito ancianito por allá en una capillita en la selva, es la misma Eucaristía y tiene el mismo poder sanador que todas. Cuando vamos con disposición de que el Señor nos sane, nos libere, nos purifique, todas las misas son de sanación aquí en la Conchinchina. Por eso los invitamos hoy aquí en Pensilvania a las 3 de la tarde, Eucaristía en honor al Señor de los Milagros. Especialmente vamos a orar por los enfermos del cuerpo y del alma también. Los invitamos a esta celebración. Luego a las 5:30 tendremos la procesión y la Eucaristía solemne. Invitados pues también a participar de esta procesión en este día de hoy. Tenemos por aquí unos saludos, bastantes saludos. Un saludo muy especial para María Dolly Giraldo Sánchez, un saludo para ella y toda su familia, para Magdalena Cardona, toda su familia, Sandra Muñoz es mi hermana, un saludo para ella, para mi mamá, mi familia, allá en Medellín, que el Señor los bendiga a todos, a toda mi familia. Un saludo para Alba Lucía Giraldo, también desde la vereda del Morrón. Saludamos también a nuestra amiga Sandra, de allí del Morrón, esta bella comunidad en donde se vive la paz, la tranquilidad, la hermandad, el perdón entre esta gente tan querida. Un saludo también para Estela desde Cañaveral. Un saludo para María Eugenia desde Caparrapí. Un saludo para Esneda Ospina y toda su familia en San Vicente. Un saludo para la familia de Gloria Inés Ramírez Ospina desde Bogotá. Un saludo para ella y toda su familia. María Beatriz Echeverry, un saludo para ella desde Las Ánimas, una hermosa vereda. Un saludo para ella y toda su familia y toda la gente de esta linda vereda. Un saludo para Lucélida Arias desde Bogotá, un saludo para ella y toda su familia. También para la familia Valderrama Cabrera desde Honda, Tolima. Saludos para todos ellos, para esta bella región de nuestro país. Un saludo también para Lucélida Arias, te lo habíamos dicho. Gloria Jiménez, también que el Señor la bendiga, la llene de mucha sabiduría y paz. Bueno, hermanos, llegamos así al final de nuestro programa, deseándoles muchas bendiciones y continuemos pues orando unos por otros y con mucha humildad delante del Señor. Que la Virgen María, Nuestra Señora de los Dolores, nos siga acompañando en nuestro caminar, que San José también sea nuestro amigo de camino e interceda por todos. En el nombre del Padre, del Hijo, del Espíritu Santo. Amén. Feliz y bendecido día para todos.
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0: hacemos una pausa y enseguida regresamos.
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3: 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Sean todos bienvenidos.
4: Día lunes 14 de septiembre y aquí continuamos hablando de esta información importante a través de Vida Natural, empresa constituida por médicos naturistas, grandes conocedores de las plantas medicinales, y el objetivo primordial siempre para nosotros será velar por la salud de todas las personas. Bueno, agradecimientos especiales a las personas que nos acompañaron en la campaña en el municipio de San Francisco, Antioquia, municipio de Cocorná, y poco a poco vamos avanzando para ya hablar directamente del incremento que viene con Vida Natural. En el momento, seguimos consiguiendo los productos. Vamos a aprovechar las gotas agave, 20 mil pesos. 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Oiga bien, para la otitis, ¿usted qué siente ese malestar en los oídos, ese rumbido? Para la sinusitis, la rinitis, una gotica en horas de la noche únicamente. Y ya todo lo que tiene que ver con terigios, cataratas, nubes, glaucomas, alergias, quistes en las vistas, hoy la polución de las fábricas, el humo de los vehículos, la contaminación de los químicos de los cultivos, todo esto está afectando nuestra salud visual. Mire, las gotas Clear Vis nutren, protegen la córnea, refrescan la visión. Vamos a preguntar por este tratamiento, amigos oyentes, para que lo tengan en cuenta. 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El Enjimás, la vitamina para el cerebro, estrés, cansancio, agotamiento, debilidad. Vamos a preguntar por este tratamiento, amigo oyente, que el precio es de 35 mil pesos. A futuro le ayudamos a nuestro cerebro a evitar los principios de Alzheimer, porque este producto contiene la maca, el ginseng, el chontaduro, el borojol, el resveratrol, el gran cloruro de magnesio, el colágeno hidrolizado marino. 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Mire, vamos a cuidar a futuro. ¿Cuál es la venganza de la juventud? La vejez. Mire, los huesitos, vamos a protegerlos de un desgaste, cuidar la columna vertebral, evitar cáncer en los huesos, una osteoporosis. Tómese una cucharada al día en agua, jugos, y repotencialícelo con las gotas agave y va a tener usted un tratamiento espectacular para las articulaciones y los huesos. Hablamos de otros productos como lo son el Higasán para limpiar el colon, el hígado, el páncreas, los riñones, la sangre. Este es un tratamiento muy importante, amigo oyente, que usted lo va a utilizar de la siguiente manera: media copita en la mañana, media en la noche. Mire, evitamos el cáncer de colon, cáncer de hígado, esas personas que sufren de hígado graso, de reflujos, entamboramiento. 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El nuevo producto de la menopausia, el Gold Juvens, tratamiento para los calores corporales, mal genio, trae vitaminas para el rejuvenecimiento facial, para que le ayude a usted directamente, amigo oyente, a recuperarse de ese problema de salud. Todos nuestros productos están disponibles para que los pregunte ya mismo aquí en el municipio. Hoy día lunes, escuchemos testimonios y también las direcciones.
0: Godofredo Castaño.
4: Golo.
0: Pegadito, Godofredo.
4: Godofredo. ¿De dónde me llamas?
0: De San Pedro, municipio de La Ceja.
4: Te pregunto, ¿ya estás utilizando los productos Vía Natural?
0: Sí, Jorgito.
4: Y cuéntame.
0: Estoy utilizando el para la próstata y el agave.
4: El Maspros y el agave. ¿Cómo te ha ido con estos productos?
0: Muy bien, ha ido mejorando mucho.
5: Víctor Daniel Zapata.
4: Víctor Daniel, ¿de dónde me llamas?
5: De aquí de Catacorte, hombre, Jorgito.
4: Don Víctor, cuéntame, ¿ya has utilizado los productos Vía Natural?
5: Sí, muy buena la gotica, Jorgito, es excelente. La gotica es muy buena, Jorgito, para los ojos, para refrescar los ojos, Jorgito. A mí me gustan mucho las goticas, Jorgito, hermano. A usted lo felicito por las gotas tan buenas, porque me ha aprovechado mucho de los ojos, me ha echado mucho las gotas y me ha refrescado los ojos, Jorgito. Muy buena la gota, Jorgito, muy buena, hermano.
6: Marlene Quintana.
4: Marlene Quintana, ¿de dónde me llamas?
6: De aquí de la aldea.
4: Marlene, te pregunto, ¿ya estás utilizando los productos Vía Natural?
6: Sí, señor, he utilizado las goticas de los ojos y me ha ido muy bien con ellas.
4: ¿Qué le puedes recomendar a las personas?
6: Que eso es una maravilla, todos sus productos.
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8: Hemos llegado al final de este maravilloso programa por el día de hoy. 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
4: Las 10 y un minuto.

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0: Hacemos una pausa y enseguida regresamos.
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2: Las 10:27.

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0: Él es Pedro Neira y esta canción Volvamos a Empezar. Y con esta canción, venga, necesito de tu amor. Yo necesito de tu amor y vamos a empezar. Pedro Neira y lo mejor de la música romántica es ahora aquí a través de los 93.1 de Pensilvania Estéreo. En una mañana muy calurosa, deliciosísima, que tenemos a esta hora por el oriente del departamento de Caldas, por Pensilvania. Saludando a toda la audiencia, como siempre, los que desde muy temprano están con nosotros, los que siguen en sintonía y los que acaban de entrar a la sintonía. Buenos días, bienvenidos. Olvidar, estamos cerrando así un bloque de éxitos de programación aquí en Recuerdos de Siempre. Vamos a la pausa, ya retornamos.
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1: Muy bien, en Colombia a las 11 de la mañana, 7 minutos. 11:07, así estamos iniciando otra hora de programación aquí en los 93.1. Este es el programa Recuerdos de Siempre, ese programa matutino de lunes a viernes donde tú encuentras la mejor programación romántica hasta que llega al corazón. En Pensilvania Stereo, desde la hermosa Pensilvania Caldas, los saludamos a todos. Saludamos a toda la audiencia que nos ha dejado ese mensajito, a doña María Eugenia Montenegro, allá en Caparrapilla, ya le enviamos un saludo especial. Lo mismo que a Camila, nos está acompañando. A Samara, Samara Ramírez, desde La Bamba, Marquetalia. Feliz y bendecida mañana, Samara. Humberto Inaola, don Humberto, buenos días. También desde Las Mercedes Manzanares presente. Y a la gente en Morro Alegre, María Livia, un abrazo fuerte también. Grande, enorme a usted, para usted, a la distancia. 11 de la mañana, 7. Aquí está Juan Fernando Velasco siendo parte de nuestro playlist en este nuevo bloque de programación. Chao, Lola.

Muy bien, en Colombia, 11 de la mañana, 15 minutos. Ahí tenemos Amor sin Palabras, algo de lo que programa nuestra audiencia. Gracias a nuestros oyentes por estar ahí siempre pendientes, programando, haciendo parte de esta selecta audiencia. ¿Qué nos prefiere? Feliz mañana, gracias. 11:15, contándole a toda la audiencia. ¿Sí? Hoy lunes 14 de septiembre, hoy lunes, iniciando esta semana número 38 de este 2026. Va corriendito y ya vamos avanzando bastante, bastante. 70.4%, así va el 2026. Ese es el porcentaje, señores. Hoy es el día 257 del año. Hoy 14 lunes, 14 de septiembre, y hoy es el día de la exaltación a la Santa Cruz. Exactamente, sí, señores. Y es que la exaltación a la Santa Cruz es una festividad religiosa fundamental del cristianismo que se celebra anualmente cada 14 de septiembre. A diferencia del Viernes Santo, sí, que se centra pues en el dolor de la pasión, esta fiesta conmemora y honra la cruz en sí misma como el máximo símbolo de amor, de redención y de victoria de Jesucristo sobre el pecado y la muerte. Pues tiene un origen y un significado, señores, y es que la fecha tiene su raíz en dos acontecimientos históricos clave vinculados a Jerusalén. Sí, señores. El hallazgo, uno de ellos es el hallazgo de la Veracruz. Sí, por allá en el siglo IV, la emperatriz Santa Elena localizó el madero original donde fue crucificado Cristo. Tras el descubrimiento, se construyó la Basílica del Santo Sepulcro. Pues en la recuperación también del madero, y es que por allá en el año 614, el rey persa pues saqueó Jerusalén y se llevó la reliquia. Años más tarde, el emperador bizantino Heraclio la recuperó y la devolvió triunfalmente a la Ciudad Santa el 14 de septiembre. Desde eso, pues se conmemora en este día. Y es que tiene un sentido muy importante, muy espiritual para los fieles católicos y ortodoxos. Esta festividad representa una invitación a mirar las dificultades cotidianas no como una derrota, sino como un camino de crecimiento y de esperanza. El dolor que resignifica a través de la entrega y se proclama como un signo de vida nueva, ¿sí? Exacto. Exacto, por eso se celebra la exaltación de la cruz. Pues esto es una festividad cristiana, ya saben, se celebra el 14 de septiembre para honrar la cruz en la que murió Jesucristo como símbolo de salvación y de victoria sobre la muerte, ¿sí? Y pues bueno, les contamos un poquito acerca de la historia y de qué se celebra el día de hoy, por qué se celebra la exaltación de la Santa Cruz el día de hoy. 11 de la mañana, 18 minutos ya en toda Colombia, 11:18, recuerdos de siempre donde ustedes pueden hacer parte. Recuerden que los contactos siguen habilitados, 311-341-6551. Recuerden también nuestro contacto telefónico WhatsApp 311-721-0900.

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0: 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En Colombia, 11:49, 11:49, Isadora con el llamarada. Ahí están todos los éxitos que programa nuestra audiencia hasta ahora, también acompañándoles con información. Oído, pueblo. Oído, gente de Pensilvania, porque habrá jornada de salud visual, ¿sí? El día sábado 26 de septiembre estarán desde las 8 de la mañana hasta las 2 de la tarde en el Hospital San Juan de Dios de Pensilvania, ¿sí? Y el día domingo 27, oído pues que esto es el sábado 26 en el hospital desde las 8 a las 2 de la tarde. Y el domingo 27 de septiembre estarán desde las 8 de la mañana hasta la 1 de la tarde en Bolivia. Así que no se pierda esta oportunidad de cuidar su salud visual. Atiéndala, el valor de la consulta es de solo 15,000 pesos. Optómetra graduado, elaboración y venta de anteojos, y este mismo día estarán entregando todos los trabajos pendientes. Así que recuérdenlo, sábado 26 de septiembre en el Hospital San Juan de Dios y el día domingo 27 de septiembre en Bolivia, en el Centro de Salud. 11:50 minutos ya en toda Colombia. Escuchas Recuerdos de Siempre hasta las 12.
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0: Regresamos en momento.
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2: Las 11 y 57 minutos.
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7: Hola, ¿qué tal, amigas, amigos? Cordial saludo. Hoy es lunes 14 de septiembre. Aquí estoy en Pensilvania Estéreo 93.1. Les voy a recordar rápidamente. Mañana atiendo Enzo Gamoso Boyacá en el Hotel Sol Internacional. Pasado mañana miércoles atiendo en Chiquinquirá. Este miércoles en Chiquinquirá. Gran Hotel Parque Julio Flores al lado de la Bebillas. 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Oyente, buenas, ¿con quién hablo?
8: Buenas, don Eduardo, mire, habla con Lucila, lo estoy llamando de acá, de Argelia, Antioquia.
7: ¿Qué hace Lucila en Argelia, Antioquia? Paciente de Medellín, ¿qué problemas tenía? Recuerden que el próximo domingo 20 de septiembre hay gran conferencia de amor y amistad en la ciudad de Medellín.
8: Bueno, Eduardo, nosotros con mi esposito acá, nosotros en Argelia tenemos una finquita, don Eduardo. Ay, pero ese hombre es tan de malas. Mire, don Eduardo, que le ha metido de todo, frutica, le ha metido cacao, ha comprado ganadito, don Eduardo, pero yo no sé qué pasa con ese hombre, porque le cuento que todo, o se le muere el ganado, o se le daña el cultivo. Don Eduardo, una situación muy difícil, pero pues mire que yo soy una fiel oyente suya, don Eduardo, y pues yo convencí a mi marido de que nos fuéramos para Medellín, que lo visitáramos, que yo escuchaba muchas cosas buenas de usted, don Eduardo, y mire que gracias a Dios que fuimos. Vea, don Eduardo, nosotros empezamos un tratamiento con usted, le cuento que ha sido lo mejor que nos ha podido pasar, porque mire, las cosas en la finquita han ido mejorando mucho. Don Eduardo, mi esposito que estaba con ese problema, don Eduardo, en la pierna, yo que le había dicho usted que tenía ese tema de las cataratas. No, don Eduardo, todo eso gracias a las gotas y a usted, don Eduardo, nos ha ido mejorando muchísimo. Y don Eduardo, yo le cuento que nosotros a usted le compramos el empoderador, y con el número 1528 de la Lotería del Cauca, vea, don Eduardo, que nos ganamos la suma de 150 millones de pesos.
7: ¿Qué le dice a la gente de Argelia, a la gente de Puerto Triunfo, a la gente de Sonsón, de Nariño, San Carlos, San Luis, Pensilvania, Manzanares, Marquetalia, Samaná, La Dorada, Muso, Coscuez, Otanche, Quipa, Mamaripí, a toda la gente de Villeta, Sasaima, Nocaima, Vergara, a toda la gente de La Mesa, de Fusagasugá, a la gente de Ibagué, a la gente de Palo Cabildo, todo Colombia, hay mucha gente escuchando esta llamada?
8: Don Eduardo, que de verdad, que vayan donde usted, que vayan con toda la fe, que se peguen el viajecito. Mire, yo sé, hay que ir con platica, porque uno de verdad, esto vale, pero vale la pena, don Eduardo. Yo estoy muy agradecida, nosotros allá nuevamente vamos a estar, don Eduardo, porque como le dije a usted, los sueños son muchos, don Eduardo, y lo que nos faltaba era platica y salud, y gracias a usted, ambas las estamos mejorando.
7: Qué bonito testimonio, gracias por llamar. Nos vemos en Medellín próximo domingo, 321-320-0140. Avanzamos, querida familia, avanzamos. Aquí estamos en Pensilvania Estéreo 93.1, la mejor de Colombia. La gente ya está separando la cita, la gente ya se está dando la oportunidad. Recuerden, próximo sábado 19 de septiembre, atiendo en Villeta, Cundinamarca, Hotel Tafur frente a la Flota Águila. Próximo domingo 20 de septiembre, voy para Medellín, Hotel Ovo, calle 44A, número 70-103. Próximo martes 22 de septiembre, atiendo en La Mesa, Cundinamarca, La Mesa, ahí en el Hotel Recreo Plaza, frente a la piscina municipal. 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Vayan separando el turno. 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
11: Hola, muy buenas tardes. Bienvenidos a otro avance informativo en este mediodía. Esto es Sendera Noticias.
12: Vacunación contra el virus del papiloma humano llegará a Nuquí y otras comunidades del Chocó.
11: Dos personas murieron en accidente de tránsito en Santander. Motocicleta chocó contra un bus de una agrupación musical.
12: Operativo migratorio en Medellín deja 17 extranjeros expulsados y 7 inadmitidos.
11: Bronx Distrito Creativo de Bogotá llega al 98% de ejecución de sus obras.
13: La Selección Colombia Sub-20 Femenina jugará contra Polonia por los octavos de final.
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12: Las comunidades tendrán acceso a información sobre el virus del papiloma humano, sus riesgos y las formas de prevenir enfermedades asociadas al virus. La iniciativa busca además resolver dudas y combatir la desinformación que todavía existe alrededor de la vacunación en el Chocó, especialmente la idea de que el virus del papiloma humano es un asunto exclusivo de las mujeres. La Liga Colombiana contra el Cáncer recordó que el virus también puede afectar a los hombres y está relacionado con diferentes tipos de cáncer.
11: Un grave accidente de tránsito registrado en el departamento de Santander dejó dos personas fallecidas luego de que una motocicleta colisionara contra un bus perteneciente a la agrupación del cantante Martín Elías Jr. El hecho generó preocupación en la zona y posteriormente el artista se pronunció para aclarar que ni él ni los integrantes de su agrupación se encontraban dentro del vehículo al momento del accidente. Las autoridades adelantan las investigaciones correspondientes para establecer las circunstancias exactas de esta colisión.
12: Un operativo coordinado entre Migración Colombia, la Alcaldía de Medellín, la Policía Nacional y el Ejército dejó como resultado la identificación de 17 ciudadanos extranjeros que serán objeto de medidas administrativas de expulsión del país. Las autoridades realizaron verificaciones en sectores como el barrio Antioquia y el Parque Lleras. También fueron detectados extranjeros requeridos por Interpol y 7 viajeros inadmitidos en el aeropuerto José María Córdoba.
11: El Distrito de Bogotá informó que el proyecto Bronx Distrito Creativo alcanza un avance cercano al 98% de la ejecución en todas sus obras, consolidándose como una de las grandes apuestas de transformación urbana y cultural de la capital. El proyecto busca recuperar y darle nuevos usos a este sector del centro de la ciudad con espacios destinados a actividades culturales, creativas y empresariales, dentro de una estrategia de renovación que también contempla la recuperación del patrimonio.
13: La Selección Colombia Sub-20 Femenina perdió 3-0 ante Corea del Norte en la última fecha del Grupo E del Mundial de la categoría que se lleva a cabo en Polonia. El equipo de Carlos Paniagua ya había asegurado su presencia en los octavos de final del torneo. Las coreanas, grandes favoritas al título, se quedaron con la victoria y Colombia nada pudo hacer para voltear el marcador. En el partido que se disputó a la misma hora, Portugal venció 3-0 a Costa Rica, arrebatándole la segunda posición a Colombia por diferencia de gol. Las dirigidas por Carlos Paniagua terminaron en la tercera posición. De todas maneras, con sus 4 puntos, logró acceder a los octavos de final al ser uno de los mejores terceros. De esta manera, la selección Colombia se enfrentará a Polonia, la selección anfitriona, en la próxima fase. El juego se disputará el próximo jueves 17 de septiembre a partir de las 11:30 de la mañana.
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15: Hola, ¿qué tal, amables oyentes? Bienvenidos al boletín informativo de este lunes 14 de septiembre del año 2026. Aquí les presentamos la información. La Merced pone en funcionamiento un nuevo sistema de videovigilancia para fortalecer la seguridad y de esta manera ayudar a la tranquilidad de todos los habitantes del municipio para detectar anomalías o irregularidades en el comportamiento ciudadano. La información con nuestro compañero Héctor Freddy Castaño.
16: Con una inversión cercana a los 500 millones de pesos, el municipio de La Merced cuenta desde hoy con un moderno sistema de videovigilancia que contempla la instalación y puesta en funcionamiento de cámaras de seguridad ubicadas en diferentes puntos estratégicos de la localidad. Del valor total del proyecto, aproximadamente 150 millones de pesos fueron aportados por la administración municipal, mientras que los recursos restantes corresponden al aporte del departamento de Caldas, en una iniciativa orientada a fortalecer las herramientas tecnológicas disponibles para la prevención y atención de situaciones que puedan afectar la seguridad y convivencia ciudadana. Durante el acto de entrega y puesta en funcionamiento del sistema, estuvo presente Jorge Andrés Gómez Escudero, secretario de Gobierno del Departamento de Caldas, quien explicó los alcances de este proyecto y la importancia de contar con herramientas tecnológicas para apoyar el trabajo de las autoridades.
17: Nos complace mucho hoy, de la mano de la Administración Municipal de la Merced, venir a hacer entrega a la comunidad de este circuito cerrado de cámaras de seguridad que va a fortalecer precisamente la convivencia ciudadana, la seguridad ciudadana en este municipio. Si bien es cierto, La Merced es un municipio tranquilo, estas cámaras son una herramienta disuasiva, son una herramienta operativa porque nos permite realizar planes candado, son una herramienta que nos va a permitir, como muchas de ellas tienen inteligencia artificial, reconocer placas de vehículos mencionados en hechos delictivos y que puedan estar ingresando al municipio de La Merced. De esa manera podemos corroborar, constatar qué están haciendo los ocupantes de los vehículos en este importante municipio, o cuando se hurten un vehículo simplemente con la placa, nosotros estamos generando un escudo a lo largo y ancho del departamento de Caldas, precisamente con estas cámaras, para poder identificar vehículos mencionados en conductas criminales, vehículos que han sido hurtados. Entonces, de verdad, hoy La Merced queda con un sistema de cámaras de seguridad de última tecnología. Primero que todo, cualquier delito o cualquier situación que afecte la sana convivencia en el departamento de Caldas o que la amenace, ese es el primer lugar. Segundo, estas cámaras tienen efecto disuasivo, es decir, cuando un delincuente sabe que está siendo monitoreado, que está siendo vigilado, los planes candado también serían muy eficaces con este sistema de circuito cerrado de cámaras de seguridad. También para la parte investigativa, vamos a tener horas de video durante meses almacenados para que en el marco de cualquier investigación podamos utilizarlo en cualquier momento.
16: ¿Y qué opinan los mercedeños? La implementación del sistema también genera expectativas entre los habitantes de La Merced. Consultamos a Diana Paola Arango, sobre lo que significa para ella que el municipio cuente hoy con un sistema moderno de biovigilancia.
18: Eso da mucha tranquilidad, a pesar de que el municipio de La Merced es uno de los municipios más tranquilos del departamento de Caldas. Esto ayuda mucho a que la seguridad en el municipio sea mucho mejor. Aquellas personas que ingresan a nuestra zona, que realmente no vienen con esos ánimos de hacer el bien, sino de pronto incentivar el tema de las drogas psicoactivas, del hurto, de las amenazas, eso quede erradicado en su totalidad. Entonces significa seguridad, significa tranquilidad, significa que el estado de las personas a nivel social sea mucho mejor.
16: El funcionamiento de las cámaras estará a cargo de un agente de la estación de policía de La Merced, quien realizará monitoreo del sistema desde el municipio. Sin embargo, la tecnología estará además articulada con el Sistema Integrado de Seguridad y Emergencias de Caldas, SISEC, ubicado en Villa María, lo que permitirá fortalecer la coordinación y el manejo de la información relacionada con situaciones que puedan requerir la intervención de las autoridades. Con esta nueva herramienta, La Merced busca dar un paso adelante en materia de seguridad, utilizando la tecnología como mecanismo de prevención y vigilancia, también como apoyo para las autoridades.
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15: El gobierno de Caldas continúa ejecutando y ampliando el banco de materiales como parte del plan de choque implementado para atender las afectaciones ocasionadas por el terremoto. Con una inversión inicial de 3.500 millones de pesos, esta estrategia mantiene la atención directa a las familias cuyas viviendas presentaron afectaciones parciales o totales. Francisco Javier Vélez Quiroga, secretario de Vivienda y Territorio de Caldas.
19: Una jornada satisfactoria la que tuvimos el día de hoy en los municipios de Filadelfia, La Merced y en el municipio de Marmato. 136 familias beneficiadas a través del banco de materiales. Continuamos recorriendo todos los municipios del departamento de Caldas buscando atender todas las dificultades y las necesidades que se generaron como consecuencia del terremoto del 10 de agosto.
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15: $18 mil millones serán destinados en el departamento de Caldas para fortalecer la infraestructura educativa, con la mayor parte orientada a la reconstrucción y reparación de las sedes que resultaron afectadas por el movimiento sísmico. Los recursos permitirán además continuar con el diagnóstico de las sedes educativas que aún están pendientes de valoración. Además de esto, se destinaron $1.200 millones más para fortalecer el transporte escolar en los diferentes municipios. Luis Erney Vargas, secretario de Educación de Caldas.
20: Se aprobaron 19.200 millones para la Secretaría de Educación en segundo debate. Esto quiere decir que vamos a apropiar 1.200 millones para apoyar el transporte escolar en los diferentes municipios del departamento. También vamos a llevar un rubro para diagnóstico de las sedes pendientes en los diferentes municipios. Y finalmente, el resto del recurso será para la reconstrucción de todo el sistema educativo del departamento de Caldas. Vamos a iniciar de manera inmediata la reconstrucción y el apoyo a los alcaldes, a toda la comunidad educativa para garantizar la prestación del servicio educativo. Así que estamos contentos.
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15: Y así llegamos al final de este boletín informativo de RMC Noticias por el día de hoy. A todos una feliz semana.
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2: Las 12 y 29 minutos.
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3: Las 12 y 57 minutos.
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4: No. Bueno, sí.

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1: Cuidado, cuidado.

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2: La 1:26.
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2: Las 2 y 24 minutos.
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4: Las 2 y 54 minutos.
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0: 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Ay, ay, ay, eso es lo que nos dice con todo el sentimiento Alexis Escobar y un Don Juan. 3:17 ya en Colombia. 3:17. Ese es el Expreso del Café. Buenas tardes, oyentes, ¿cómo están? Como siempre, el honor es para mí acompañarles. ¡Epa! Por supuesto, con toda la música popular. Los amantes de la música popular cumplen la cita todos los días, de lunes a viernes, en el Expreso del Café, a través de los 93.1 de Pensilvania Estéreo. Yo soy Liz, me encanta hacerles compañía hasta las 5 de la tarde. Voy a estar con todos ustedes. Sí, qué belleza. A ustedes que son la mejor audiencia y siempre nos prefieren, siempre un eterno Dios les pague. Gracias. Porque son ustedes la razón de ser, esta selecta audiencia que tiene los 93.1 en todo el centro colombiano, ¿sí? En todo el oriente de Caldas. A la gente que me está escuchando a través de www.pensilvaniaestereo.com. Buenas tardes también a ustedes, amigos. ¿Sí? Donde quiera que nos encuentren, se encuentren escuchándonos en cualquier parte de Colombia y del mundo entero. Feliz inicio de semana con los 93.1 y a todos. Apreciados oyentes de Pensilvania Estéreo, les damos la bienvenida en este momento porque pues estamos empezando, ¿no? Una nueva semana y pues qué mejor manera de arrancarla que con la mejor música popular que tenemos en este playlist del Expreso del Café. Sí, que este lunes, por supuesto, llegue cargado de muchísimo optimismo para todos ustedes, de mucho trabajo, de muchas bendiciones, muchas razones para seguir sonriéndole a la vida. Y acomódese usted de pronto que acaba de entrar en la sintonía, ¿sí? Porque aquí estamos. Emprendimos este nuevo viaje el día de hoy, lunes, iniciando la semana. Un viaje musical lleno de grandes éxitos aquí en el Expreso del Café y, por supuesto, donde ustedes pueden hacer parte de la programación, ¿sí? Es fácil. Es fácil. Están los contactos telefónicos totalmente habilitados. A partir de ese momento, usted puede llamar a 311-341-6551 o también dejar la notica de voz, el mensajito, como siempre, en nuestro WhatsApp habilitado 311-721-0900.
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0: Exactamente. En San Luis de Mar Italia se disfrutaron mucho esta canción. Desde allí la han programado. Es lo mejor.
1: Gracias.
0: Lo más reciente que nos entrega este gran artista de la música popular. Él es Andrés Franco. En Pensilvania Estéreo con esta muy buena canción. Las 8 a.m. 3 de la tarde, 43 minutos en Colombia. 3:43 ya. A todos aquellos que nos reportan full sintonía del Placer Marquetalia, César, le enviamos un abrazo fuerte, grandote. Allí, más oyentes a esta hora, a ver por aquí, ¿quién dice? ¿Quién
2: amable
0: dice?
2: Amable sintonía. ¿Hola? De Pensilvania Estéreo 93.1.
0: Hola, don Antonio, ¿cómo está?
2: Gracias a Dios por la oportunidad que nos da de iniciar una nueva semana.
0: Oiga,
2: y escuchando el expreso del café, conduce la niña feliz, a todas y a todos. Fuerte abrazo a la distancia.
0: Señor.
2: Antonio Jota, aquí del Bajo Oriente de Caldas, acompañándole en este recorrido musical con Antonio Aguilar, el Patas Blancas.
0: Listo, don Antonio Jota, muchas gracias. Desde el Bajo Oriente Caldense nos está acompañando también a toda la gente del Magdalena Medio, a la gente en La Dorada Caldas. Buenas tardes, ¿cómo están? A la gente en Caparrapí, departamento de Cundinamarca, doña María, hola. Fuerte, el abrazo grandote para usted también. Listo, a ver por aquí más oyentes.
3: Buenas tardes.
0: Hola,
3: feliz.
0: Hola.
3: Un saludo muy especial.
0: Gracias.
3: De las Margaritas Manzanares.
0: Sí.
3: Buena sintonía.
0: Gracias.
3: Que sí, por favor.
0: Señora.
3: Coloca una canción del Andariego que se llama Mi Gran Pecado.
0: Sí.
3: Gracias, muy amable. Dios la bendiga. Chao, chao.
0: Con mucho Luz Doris, gusto, chao. Luz Doris. Un abrazo. Ya viene en camino la canción. Claro, por favor. Ave María, Eduardo. Don Eduardo, a ver por aquí, ¿qué dice? ¿Qué dice?
4: Pensilvania Estéreo, buenas tardes para reportar sintonía desde el Placer Marquetalia.
0: Eso,
4: Eduardo,
0: gracias,
4: Aguirre.
0: Don Eduardo.
4: Y para un saludo muy, muy cordial.
0: Gracias.
4: Nos ha hecho falta aquí en la emisora de Marquetalia. Liz, la misma de la risa que habla en Pensilvania.
0: Ay, gracias, don Eduardo.
4: Para que me regale la canción. Humo y licor.
0: Sí, señor.
4: Buena tarde.
0: Me hasta risa. Él extraña esta risa, Ay, Dios mío. Don Antonio, muchísimas gracias. Don Eduardo, gracias por las palabras. Yo también los extraño muchísimo, claro. Pero bueno, desde acá nos hacemos compañía ya en este hermoso día, el 93.1. Buenas tardes también, dice, para saludar a la familia Campuzano. ¿Sí? Listo, la canción del Sate. ¿Listo? Papá, yo lucho, listo. Sandra Milena nos está acompañando a esta hora, ¿sí?
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0: Listo, con mucho gusto. Yo vine en camino, ya la programamos. A una amiga muy querida, muy de la casa, ¿sí? A Mónica Restrepo, en la ciudad de Manizales. A ella nos está escuchando a través de www.pensilvaniaestereo.com. Un abrazo enorme, fuerte a la distancia. Rompe costillas, Mónica. Gracias. Gracias, gracias. 3:43 minutos en Colombia. Escuchas el expreso del café de Pensilvania Estéreo.
1: Ya me lo gané, hombre. Gracias a Dios. Voy a subirle volumen a mi emisora y me siento a descansar.
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0: Regresamos en momento.
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3: Las 3 y 56 minutos.
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2: Las 4 y 23 minutos.
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3: Las 4 y 56 minutos.
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4: Hola, muy buenas tardes. Bienvenidos al último avance informativo de Encendera Noticias. Nuevo sismo de magnitud de 4,9 sacudió el occidente colombiano y fue sentido en Cali. Un nuevo movimiento telúrico se registró durante la tarde de este lunes 14 de septiembre, con epicentro en Itzmina, Chocó, y una magnitud reportada de 4,9 por el Servicio Geológico Colombiano. El temblor fue sentido en diferentes sectores de Cali, Pereira y otras ciudades del eje cafetero y el occidente del país. En Cali se reportan evacuaciones preventivas en algunos edificios, mientras organismos de emergencia mantienen el monitoreo para establecer si se presentaron afectaciones. Autoridades encuentran indicios de avioneta desaparecida entre Chocó y Bogotá. Las autoridades localizaron indicios de aeronave que desapareció durante el vuelo entre Condoto, Chocó y Guaymaral en Bogotá. La aeronave llevaba 5 personas, entre ellas el piloto y 4 integrantes de una brigada de salud. Los indicios fueron ubicados en la zona montañosa cercana al Parque Nacional Natural Tatama, en Risaralda, mientras continúan las labores de búsqueda y rescate en el terreno de difícil acceso. Tribunal ordena medidas para proteger la Ciénaga de la Virgen y la Boquilla. Un tribunal ordena medidas cautelares para proteger la Ciénaga de la Virgen y el sector de la Boquilla, en Cartagena, luego de advertir daños ambientales en esta zona. La decisión busca fortalecer las acciones de protección en el ecosistema y evitar que continúen las atenciones sobre este importante espacio natural de la capital Bolívar. Proponen ampliar hasta 12 semanas de licencia para paternidad en Colombia. Un proyecto de ley plantea ampliar considerablemente el tiempo de licencia de paternidad en Colombia, con una propuesta que busca llevar hasta 12 semanas. La iniciativa pretende fortalecer el acompañamiento de los padres durante los primeros meses de vida de sus hijos y deberán cumplir un respectivo trámite legislativo antes de determinar.

Terminarse si se convierte en ley. Defensoría emitió alerta tras masacre que dejó 4 personas muertas en el Cesar. Una masacre registrada en el departamento del Cesar dejó 4 personas asesinadas. Situación en que llevó a la Defensoría del Pueblo a emitir la alerta temprana frente a las condiciones de seguridad de la zona. Las autoridades avanzan en la investigación para establecer quiénes estarían detrás del ataque y cuáles fueron las circunstancias que rodearon los hechos. La UPTC inicia proceso para escoger a su próximo rector. La Universidad Pedagógica y Tecnológica de Colombia inició el proceso para inscripción de los candidatos que aspiran a ocupar la rectoría de la institución. La inscripción estaría durante el 14 al 18 de septiembre, mientras avanza el proceso establecido para definir quién estará al frente de una de las principales universidades públicas de Boyacá. Conductores de Medellín deben de estar atentos al pico y placa durante esta semana. En Medellín continúan vigente la medida del pico y placa para vehículos particulares durante la semana del 14 al 18 de septiembre. La restricción funciona de lunes a viernes entre las 5 de la mañana y las 8 de la noche, por lo que las autoridades hacen un llamado a los conductores para revisar la placa correspondiente antes de programar sus desplazamientos por la ciudad.

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3: Vida Natural les da la bienvenida a este su programa, donde encontrarás los mejores productos naturales para mejorar el estado de tu salud. Sean todos bienvenidos.
4: Día lunes 14 de septiembre y aquí continuamos hablando de esta información importante a través de Vida Natural, empresa constituida por médicos naturistas, grandes conocedores de las plantas medicinales, y el objetivo primordial siempre para nosotros será velar por la salud de todas las personas. Bueno, agradecimientos especiales a las personas que nos acompañaron en la campaña en el municipio de San Francisco, Antioquia, municipio de Cocorná, y poco a poco vamos avanzando para ya hablar directamente del incremento que viene con Vida Natural. 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Todo esto está afectando nuestra salud visual. 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Trae vitaminas para el rejuvenecimiento facial, para que le ayude a usted directamente, amigo oyente, a recuperarse de ese problema de salud. Todos nuestros productos están disponibles para que los pregunte ya mismo aquí en el municipio. Hoy día lunes, escuchemos testimonios y también las direcciones.
5: Godofredo Castaño.
4: Golo.
5: Sí, pegadito, Godofredo.
4: Godofredo. ¿De dónde me llamas?
5: De San Pedro, municipio de La Ceja.
4: Te pregunto, ¿ya estás utilizando los productos Día Natural?
5: Sí, Jorgito.
4: Y cuéntame.
5: Utilizando el para la próstata y el agave.
4: El Maspros y el agave. ¿Cómo te ha ido con estos productos?
5: Muy bien, ha ido mejorando mucho.
6: Víctor Daniel Zapata.
4: Víctor Daniel, ¿de dónde me llamas?
6: De aquí de Catacorte, hombre, Jorgito.
4: Don Víctor, cuéntame, ¿ya has utilizado los productos Vía Natural?
6: Sí, muy buenas las goticas, Jorgito, es excelente. Las goticas son muy buenas, Jorgito, para los ojos, para refrescar los ojos, Jorgito. A mí me gustan mucho las goticas, Jorgito, hermano. A usted lo felicito por las gotas tan buenas, porque me ha aprovechado mucho de los ojos, me ha echado mucho las gotas y me ha refrescado los ojos, Jorgito. Muy buenas las gotas, Jorgito, muy buenas, hermano.
7: Marlene Quintana.
4: Marlene Quintana, ¿dónde me llamas?
7: De aquí de la aldea.
4: Marlene, te pregunto, ¿ya estás utilizando los productos Vía Natural?
7: Sí, señor, he utilizado las goticas de los ojos y me ha ido muy bien con ellas.
4: ¿Qué le puedes recomendar a las personas?
7: Que eso es una maravilla, todos sus productos.
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9: Hemos llegado al final de este maravilloso programa por el día de hoy. Los invitamos todos los días en nuestras redes sociales: YouTube, Facebook, Twitter, TikTok, a las 8 de la noche. ¡Los esperamos!
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2: Las 5 y 24 minutos.
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26: En el nombre del Padre, en el nombre del Hijo y en el nombre del Espíritu Santo, sean todos bienvenidos a su programa del secreto, del poder y del misterio. 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Abrazo grande para todos los oyentes de Muso, para toda esa gente linda, toda esa gente hermosa que me está escribiendo desde Muso, Boyacá. Maestro, ¿cuándo va a estar en Muso? Por primera vez, Andrés de los Secretos, el terror de las casas chanceras, el médico gregoriano del país que atiende a la gente con amor, con cariño, que sabe de secreto, de poder y de misterio, que es una persona que con ver el iris de sus ojos, le digo pasado, presente y futuro, quién le quiere, quién le ama, quién le engaña. 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Por ahí me han llamado, me han puesto quejitas, maestros, que por acá han venido muchos y han jugado con nosotros. Vea, maestros que han venido a la finca y nos han hecho empeñar hasta la palabra y no nos cumple, salen y se van. Recuerde, mi querida familia, que es la primera vez que voy a estar en Muso y que ustedes tienen un sello de garantía. Yo llevo 40 años en la radio colombiana, yo no soy un ave de corto vuelo, un ave rapiña, y en esta prestigiosa emisora llevo años, años, escuchándome en las montañas de todo Colombia, desde Capurganá hasta el Orinoco, Llanero, y todo el medio Magdalena, que ya me sintonizan mucho tiempo atrás. 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Esos hombres que no los quiere un perro ni tirándole en un kilo de carne, perdóneme que le diga, tienen que pagar para que los quieran, para que los amen. Les toca ir a negocios donde les dicen papito sin conocerlo, donde con una mano le limpian la mesa y con la otra el bolsillo. No, valórese, reciba el perfume gratis. La persona que me esté pagando la consulta, la persona que se haga consultar aquí en Samaná este fin de semana, le voy a entregar el perfume del amor. Para que enamore, mijo, para que cuando vaya a estar con esa mujer sostenga una relación de cuerpo a cuerpo de media hora, 40 minutos, para que usted la haga sentir bien. En esa consulta le voy a regalar de amor y amistad a todos y a todas ese perfume que voy a entregar que trae pega-pega, Benamí, estrato de garrapata, porque eso es preparado de la garrapata. Así como se pega la garrapata del ganado, así se va a pegar el ser amado a usted. La que quiera, usted se lo aplica, la mujer lo aplica y bajan las ventanillas de los carros, les echan piropos bonitos, abren las ventanas, paran el tráfico. Y este perfume es para conseguir hombres de billete, no chichipatos, ni malhechores, ni personas golpeadoras, ni guaches. No, es que el perfume que yo entrego es para encontrar el amor de la vida y lo voy a entregar aquí en Samaná este fin de semana y lo voy a estar también entregando en La Dorada. 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Aquí me están escribiendo, maestro, le escribo de una vereda de Yacopí, su merced también nos va a regalar perfume. A todos en Yacopí, en La Palma, Cundinamarca, le vamos a regalar el perfume de la vida que tiene feromonas, atrae la persona que usted quiera con pasarle. Esa mujer que no le da la hora, le va a dar todas las horas, le va a dar todos los minutos, le va a regalar hasta el reloj. El perfume del amor es único y exclusivo del templo milagroso de la fortuna. Muchos lo imitan. No, eso no sirve. El que yo entrego viene elaborado de grasa, viene del estrato de la garrapata, porque esto lo preparamos. Cogemos las garrapaticas, se hacen las oraciones, se le echa la miel del amor, el pega-pega, pájaro del nido macuá, el auténtico. No esa gente que le dice a usted pájaro de macuá y le vende un algodón. No, el pájaro de macuá lo traemos del Amazonas. Palos de 20 metros. El misterio de este árbol es que usted se sube, pero bájese. Nosotros como secretistas, andamos con conocedores ancestrales de la selva, suben hasta ese copo, nos bajan ese pájaro de macuá, se lo echamos a esa alusión, a ese perfume y prepárese para triunfar en el amor. Cachetee el fracaso, cachetee la traición, échese el perfume del amor que lo va a estar regalando en Samaná. 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Van a recibir el escáner de iris. Van a recibir el examen gregoriano, número de 4 cifras. Van a recibir la cruz de la natividad, porque ya se vino diciembre, ya huele a marrano, a natilla y buñuelos, y hay que estar preparado. Vienen movimientos de tierra, vienen cambios climáticos, el sol va a pegar más duro, y la cruz de la cosecha, el Cristo milagroso de la cosecha. Entiérralo allá en la finca, para que vea cómo el sol ni la lluvia le hace nada. Los hace inmunes, invisibles. Dios bendiga este sol tan hermoso. Sin el sol no somos nada. Dios bendiga la noche, la luna. Pero estos calentamientos globales, mire todo lo que están causando, todo lo que pasó en Pereira. Parece una película de terror, pero Pereira va para adelante. Y abrazo grande para toda la gente del Eje Cafetero, de Manizales, de Boyacá, la gente que me escucha en Cartagena. Voy a anunciar las fechas para Cartagena y Santa Marta. Dios me los bendiga. 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
3: Hola, ¿qué tal, amigas y amigos? Cordial saludo, un abrazo a la distancia para todas y todos ustedes, querida familia. Hoy es lunes 14 de septiembre. Le saluda al mejor numerólogo de Colombia, el profesor Eduardo. Un abrazo para toda la gente a nivel nacional, a toda la gente que está conectada conmigo en las diferentes emisoras. Más de 30 emisoras enlazadas con este programa. Amigo campesino, jornalero, taxista, guarda de seguridad. 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Vayan separando la cita. Les voy a comentar algo. 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Oyente, buenas, buenas, ¿con quién hablo?
4: Buenas, don Eduardo, mire, habla con Lucila, lo estoy llamando de acá, de Argelia, Antioquia.
3: ¿Qué hace Lucila en Argelia, Antioquia? Paciente de Medellín, ¿qué problemas tenía? Recuerden que el próximo domingo 20 de septiembre hay gran conferencia de amor y amistad en la ciudad de Medellín.
4: Bueno, Eduardo, nosotros con mi esposito acá, nosotros en Argelia tenemos una finquita, don Eduardo. Ay, pero ese hombre es tan de malas. Mire, don Eduardo, que le ha metido de todo, frutica, le ha metido cacao, ha comprado ganadito, don Eduardo, pero yo no sé qué pasa con ese hombre porque le cuento que todo, o se le muere el ganado, o se le daña el cultivo. Don Eduardo, una situación muy difícil, pero pues mire que yo soy una fiel oyente suya, don Eduardo, y pues yo convencí a mi marido de que nos fuéramos para Medellín, que lo visitáramos, que yo escuchaba muchas cosas buenas de usted, don Eduardo, y mire que gracias a Dios que fuimos. Vea, don Eduardo, nosotros empezamos un tratamiento con usted, le cuento que ha sido lo mejor que nos ha podido pasar, porque mire, las cosas en la finquita han ido mejorando mucho, don Eduardo, mi esposito que estaba con ese problema, don Eduardo, en la pierna, yo que le había dicho a usted que tenía ese tema de las cataratas, no, don Eduardo, todo eso gracias a las gotas y a usted, don Eduardo, nos ha ido mejorando muchísimo, y don Eduardo, yo le cuento que nosotros nosotros a usted le compramos el empoderador. 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
5: ¿Qué le dice a la gente de Argelia, a la gente de Puerto Triunfo, a la gente de Sonsón, de Nariño, San Carlos, San Luis, Pensilvania, Manzanares, Marquetalia, Samaná, La Dorada, Muso, Coscuez, Otanche, Quipa, Mamaripí, a toda la gente de Villeta, Sasaima, Nocaima, Vergara, a toda la gente de La Mesa, de Fusagasugá, a la gente de Ibagué, a la gente de Palo Cabildo, todo Colombia, hay mucha gente escuchando esta llamada?
4: Don Eduardo, que de verdad, que vayan donde usted, que vayan con toda la fe, que se peguen el viajecito. Mire, yo sé, hay que ir con platica porque uno de verdad, esto vale, pero vale la pena, don Eduardo. Yo estoy muy agradecida, nosotros allá nuevamente vamos a estar, don Eduardo, porque como le dije a usted, los sueños son muchos, don Eduardo, y lo que nos faltaba era platica y salud. Y gracias a usted, ambas las estamos mejorando.
5: Qué bonito testimonio, gracias por llamar. Nos vemos en Medellín próximo domingo. 321-320-0140.
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5: 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Recibo a los oyentes. Buenas, buenas, buenas. ¿Con quién hablo?
6: Hola, me quedo hablar con Rosa.
5: Rosa, ¿de dónde llama?
6: Profesor, estoy llamando desde acá de La Vega, Cundinamarca.
5: ¿Qué hace en La Vega, Cundinamarca, Rosa?
6: Maestro Eduardo, yo soy parte que soy yo de Villeta. Yo me encontraba en una situación muy difícil, profe. Yo soy venezolana, vivo acá desde antes de la pandemia. Profe, estoy trabajando en una caseta, profe, en la principal. Me toca trabajar turno de noche. Profe, pago arriendo, ando regular económicamente. Profe, de casualidad escuché tu programa, lo visité en Villeta. Profe, le compré el empoderador, maestro Eduardo, porque me ha ido mal, malísimo, profe. Me ha ido mal con los hombres. Tengo tres hijos con diferentes papás, profe. No progreso, la plata no me rinde. Profe, yo juego chances, juego rifa. No, profe, nunca me gano nada. Gracias a Dios, profe, con el empoderador todo cambió, con la duque de la esperma negra también me ayudó mucho. Profe, le cuento, maestro Eduardo, que usted me dio un número que fue el 2751 con la lotería de Boyacá. Profe, fui la feliz ganadora de 90 millones de pesos. Profesor, mi Dios lo bendiga, lo recomiendo mucho, le digo a la gente que vaya, que lo visite, porque es muy bueno, muy efectivo. Profe, nos vemos en Villeta el próximo sábado. Y profesor, muy agradecida con usted, muchísimas gracias por ayudarme a mí y ayudarme a mi familia, profesor Eduardo.
5: ¿Qué le dice a la gente que duda, a la gente que no tiene fe, a la gente que está enferma, que está pobre, que está endeudada, que está mal económicamente?
6: Bueno, quiero decirle a esa gente que vayan a visitar a profesor Eduardo, que su vida puede mejorar, su vida puede cambiar, y que hagan un esfuerzo porque el profesor Eduardo cumplió lo que dice, y se dio la bendiga, profe.
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5: Saludo a don Hermes y don Ediondo. Hola, viejitos cagaseco.
7: Chicharrón con pelo, chicharrón con pelo. Ajú, ajá, al programa del profesor Eduardo nadie le ganará. Oiga, el compadrito le dice, hola, compadre, le dice, necesito que me hagas un favor. Dijo, plata no tengo. Dijo, no es plata. Necesito que le hagas el amor a mi mujer. Dijo, no, ¿cómo se te ocurre? Tu mujer está buenota, pero yo, ¿cómo le voy a hacer el amor a tu mujer? ¿Y eso para qué? Dijo, pues para que aprenda a hacer el amor como la tuya.
8: Profesorcito Eduardo, un saludo muy especial para su merced, para todos los oyentes y oyentas, para el pesito y para todos. Pongámosle humor a este su hermoso programa. Imagínense que unos tipos estaban jartando en una discoteca, cuando de pronto llegó un tipo y... ¿Quién se cree gallo? A ver, ¿quién se cree gallo? Todo el mundo se quedó callado y agarró y ¡prá! Partió una botella y que ¿quién se cree gallo? Hijo de madre, que ¿quién se cree gallo? Y todo el mundo callado. Y agarró y partió otra botella y ¡prá! Que ¿quién se cree gallo? Que ¿quién se cree gallo? Y vino un tipo como de 2 metros y ¡pá! Le pegó un puño y dijo, yo me creo gallo, ¿por qué? ¿Qué necesita? Dijo, no, que me despierte a las 5 de la mañana.
5: Oye, que llega la señora donde el médico y le dice, doctor, doctor, estoy muy preocupado, doctor. Imagínese que mi hijo se comió un radio. Dijo, ¿cómo así? Venga para acá, abre la boca, niño. Y comienza, abre la boca el niño y le dice, aquí estamos, en el Metropolitano. Cierra la boca. Dijo, ay, señor, hágame un favor, tráigame el niño mañana a las 4 de la tarde. Dijo, doctor, ¿le va a sacar el radio? Dijo, no, para escuchar el partido. Dijo, 321-320-0140.
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5: 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Recibo a los oyentes. Buenas, buenas, buenas, buenas. ¿Con quién hablo?
9: Hola, profesor Eduardo. Habla con Mónica.
5: Doña Mónica, ¿de dónde llama?
9: De Sasaima.
5: Sasaima, Sasaima. Cordial saludo, paciente Villeta, Cundinamarca. Próximo sábado 19, voy para Villeta. Próximo domingo 20, voy para Medellín. ¿Cuál es su testimonio, mujer?
9: Pues mi testimonio es para agradecerle todo lo que usted me ha ayudado, profesor Eduardo. Lo mejor que pude haber hecho fue haberlo ido a visitar, ya que yo lo llevo escuchando más de 20 años y me encontraba en una situación, me encontraba, digo, porque gracias a Dios ya estoy bien, pues mi esposo me abandonó por una mujer más joven, tenía problemas con mis hermanos acerca de la herencia, pero gracias a Dios, profesor, haberlo visitado usted me trajo una paz, una tranquilidad, y gracias a ello, pues me salió la herencia, le pude pagar a usted el duple de la esperma negra, el empoderador, mejor dicho, qué bendición, y más aparte el premio programado que me dio profesor Eduardo, fue lo mejor, ya que yo le decía a usted que yo no quería estar arrimada donde mis hijos, y con el número que usted me dio, el 2751, me gané 150 millones de pesos, profesor Eduardo.
5: ¿Cuánto se ganó?
9: 150 millones, profesor Eduardo.
5: ¡Qué alegría, mujer! A la gente de Sasaima, Nocaima, Vergara, a la gente del Alto del Trigo, Quebrada Negra, a la gente de Zupatá, San Francisco, Pensilvania, Manzanares, Marquetalia, a la gente de La Unión, de Warner, San Roque, a la gente de Maceo, a la gente que está por Segovia, a la gente de Amalfi, de Yolombó, de Gómez Plata. ¿Usted qué le dice a la gente que no me ha visitado? ¿A qué invita a la gente que está enferma, que está pobre, que está endeudada, pero no hace nada? Hay gente que dice, profe, perdí la fe porque he ido a visitar muchas partes. Yo tengo 26 años atendiendo público, 26 años, y yo mismo los atiendo. ¿A qué los invita?
9: Profesora, que vaya. Lo mejor que pude haber hecho yo personalmente fue haberlo ido a visitar, y doy mi fe y mi testimonio que usted lo mejor que me pudo haber pasado, profesor Eduardo, mil gracias.
5: Gracias a la gente que llama. 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Mucho paciente subiendo a Medellín. A la gente que está por Puerto Triunfo. 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Hay gente que se está yendo para Medellín. Allá los espero el próximo domingo de 7 de la mañana hasta las 12 del día. 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Dios los bendiga, los quiero mucho. Chao, chao.
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0: El ángel del Señor anunció a María,
1: y concibió por obra y gracia del Espíritu Santo.
2: Dios te salve, María. Llena eres de gracia. El Señor está contigo. Bendita eres entre todas las mujeres, y bendito es el fruto de tu vientre, Jesús.
3: Santa María, Madre de Dios, ruega por nosotros los pecadores, ahora y en la hora de nuestra muerte. Amén.
4: He aquí la esclava del Señor.
0: Hágase en mí según tu palabra.
2: Dios te salve, María. Llena eres de gracia. El Señor está contigo. Bendita eres entre todas las mujeres, y bendito es el fruto de tu vientre, Jesús.
3: Santa María, Madre de Dios, ruega por nosotros los pecadores, ahora y en la hora de nuestra muerte. Amén.
5: Y el Verbo se encarnó y se hizo hombre,
4: y habitó entre nosotros.
2: Dios te salve, María. Llena eres de gracia. El Señor está contigo. Bendita eres entre todas las mujeres, y bendito es el fruto de tu vientre, Jesús.
3: Santa María, Madre de Dios, ruega por nosotros los pecadores, ahora y en la hora de nuestra muerte. Amén.
4: Ruega por nosotros, Santa Madre de Dios,
0: para que seamos dignos de alcanzar las promesas y gracias de nuestro Señor Jesucristo. Oremos. Derrama, Señor, tu gracia en nuestros corazones, para que quienes hemos conocido el misterio de la encarnación, mediante el anuncio del ángel, por los méritos de su pasión y muerte, lleguemos a la gloria de la resurrección con Cristo nuestro Señor. Amén.

0: Regresamos en momento.
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2: Las 6:02.
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2: Las 6 y 24 minutos.
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en sus dolores, en esa vida de sufrimiento al lado de su Hijo Jesús. Le hemos dado gracias por su compañía. Le hemos pedido por nuestras necesidades. Hemos orado por la comunidad para que María Santísima nos siga intercediendo ante su Hijo por toda la comunidad, por todas las familias, por los enfermos, por los que sufren, por los hermanos del campo, los que viven en la zona rural. Hemos orado por todos para que ella, nuestra Madre, bajo el patrocinio de Nuestra Señora de los Dolores, nos siga acompañando y nos siga animando en este camino de fe. Mañana es la gran celebración, la gran fiesta de Nuestra Señora de los Dolores, mañana 15 de septiembre. Vamos a orar en esta Eucaristía por las almas de Araceli y María del Socorro Alzate Salazar. Intención de la familia Alzate Salazar. Concédele, Señor, el descanso eterno. Concédele, Señor, el descanso eterno. Concédele, Señor, el descanso eterno. Descansen en paz. Que las almas de nuestras hermanas Araceli y María del Socorro Alzate Salazar, por la misericordia de Dios, descansen en paz. Oramos también en esa Eucaristía por el grupo Baricunia. Oramos por el grupo de apoyo, oramos por los niños de la Armada Blanca y sus familias, y oramos por el grupo Amigos de María. En el nombre del Padre, y del Hijo, y del Espíritu Santo. Amén. La gracia, la paz y el amor de parte de Dios, nuestro Padre, y de Jesucristo, el Señor, estén con todos ustedes. Pidamos perdón. Yo confieso ante Dios Todopoderoso y ante ustedes, hermanos, que he pecado mucho de pensamiento, palabra, obra y omisión, cometidos por mi culpa, por mi culpa, por mi gran culpa. Dios, rico en misericordia, perdone nuestros pecados y nos lleve a la vida eterna. Amén.

Dios Todopoderoso, concede a tus hijos, alegres bajo la protección de la bienaventurada Virgen María, vernos libres por su intercesión de los males de este mundo y alcanzar los gozos eternos del cielo. Por nuestro Señor Jesucristo.

0: Lectura de la primera carta del apóstol San Pablo a los Corintios. Hermanos, al prescribirles esto, no puedo alabarlos porque sus reuniones causan más daño que provecho. En primer lugar, he oído que cuando se reúne su asamblea hay divisiones entre ustedes. Y en parte lo creo, realmente tienen que haber incisiones entre ustedes para que se vea quiénes resisten a la prueba. Así, cuando se reúnen en comunidad, eso no es comer la cena del Señor, pues cada uno se adelanta a comer su propia cena. Y mientras uno pasa hambre, el otro está borracho. ¿No tienen casas donde comer y beber? ¿O tienen en tan poco a la iglesia de Dios que humillan a los que no tienen? ¿Qué quieren que les diga? ¿Que los alabe? En esto no los alabo. Porque yo he recibido una tradición que procede del Señor y que a mi vez les he transmitido, que el Señor Jesús, en la noche en que iba a ser entregado, tomó pan y, pronunciando la acción de gracias, lo partió y dijo: «Esto es mi cuerpo que se entrega por ustedes. Hagan esto en memoria mía». Lo mismo hizo con el cáliz, después de cenar, diciendo: «Este cáliz es la nueva alianza en mi sangre. Hagan esto cada vez que lo beban, en memoria mía». Por eso, cada vez que comen de este pan y beben del cáliz, proclaman la muerte del Señor hasta que vuelva. Por ello, hermanos míos, cuando se reúnen para comer, espérense unos a otros. Palabra de Dios.
1: Te alabamos, Señor.
2: Proclamen la muerte del Señor hasta que vuelva.
1: Proclamen la muerte del Señor hasta que vuelva.
2: Tú no quieres sacrificios ni ofrendas, y en cambio me abriste el oído. No pides holocaustos ni sacrificios expiatorios. Entonces yo digo: aquí estoy.
1: Proclamen la muerte del Señor hasta que vuelva.
2: Como está escrito en mi libro, para hacer tu voluntad. Dios mío, lo quiero y llevo tu ley en las entrañas.
1: Proclamen la muerte del Señor hasta que vuelva.
2: He proclamado tu justicia ante la gran asamblea. No he cerrado los labios, Señor, tú lo sabes.
1: Proclamen la muerte del Señor hasta que vuelva.
2: Alégrense y gocen contigo todos los que te buscan. Digan siempre: grande es el Señor, los que desean tu salvación.
1: Proclamen la muerte del Señor hasta que vuelva.

0: El Señor esté con vosotros.
1: Y con su espíritu.
0: Lectura

En aquel tiempo, cuando Jesús terminó de exponer todas sus enseñanzas al pueblo, entró en Capernaum. Un centurión tenía enfermo, a punto de morir, a un criado a quien estimaba mucho. Al oír hablar de Jesús, el centurión le envió unos ancianos de los judíos rogándole que viniese a curar a su criado. Ellos, presentándose a Jesús, le rogaban encarecidamente: merece que se lo concedas, porque tiene afecto a nuestra gente y nos ha construido la sinagoga. Jesús se puso en camino con ellos. No estaba lejos de la casa cuando el centurión le envió unos amigos a decirle: Señor, no te molestes, porque no soy digno de que entres bajo mi techo. Por eso tampoco me creí digno de venir a ti personalmente. Dilo de palabra y mi criado quedará sano. Porque también yo soy un hombre sometido a autoridad y con soldados a mis órdenes. Y le digo a uno: ve, y va; al otro: ven, y viene; y a mi criado: haz esto, y lo hace. Al oír Jesús, se admiró de él, y volviéndose a la gente que lo seguía, dijo: les digo que ni en Israel he encontrado tanta fe. Y al volver a casa, los enviados encontraron al siervo sano. Palabra del Señor.

Hemos acabado de escuchar la palabra de Dios. Y tenemos que dejar que la palabra de Dios, como siempre, nos ilumine y nos vaya mostrando el camino que como cristianos debemos siempre recorrer, que es el camino del Señor. En esa oportunidad, en la primera lectura, el apóstol Pablo nos recuerda y nos habla acerca de la cena del Señor, la Eucaristía. Primero, no la llamábamos la Eucaristía, la llamaban la cena del Señor o la fracción del pan. ¿Y qué dice el apóstol Pablo? Dice el apóstol Pablo que yo he recibido una tradición que a mi vez os transmito. Yo he recibido una tradición que a mi vez os transmito. Que el Señor en la última cena tomó el pan, lo bendijo, pronunció la acción de gracias, lo partió y lo dio a sus discípulos diciendo: tomen y coman porque esto es mi cuerpo. Y lo mismo hizo con el cáliz: tomen y beban porque esta es mi sangre. Y hay una partecita, dos partecitas sobre todo, que son para nosotros muy importantes. Dice el apóstol Pablo: porque cada vez que comulgamos, es decir, que recibimos el cuerpo de Cristo y la sangre de Cristo, estamos anunciando su muerte hasta que Él vuelva. Y la otra partecita fundamental es la que dice el apóstol Pablo, recordándonos las palabras de Jesús: hagan esto no en recuerdo mío, sino en memoria mía. Hagan esto en memoria mía, en conmemoración mía. Y esas dos cosas son fundamentales. La primera, para entender que la Eucaristía no es simplemente un culto, como cuando uno va a un culto de los hermanos evangélicos, donde allá se aplaude, se canta y se oye la palabra, pero no hay sacrificio. Allá no hay sacrificio. Y esa es la gran diferencia. Y no puede haber sacrificio porque no hay quien lo ofrezca. No hay quien lo ofrezca. Ellos son pastores, nosotros somos sacerdotes, con la misión de ser pastores, pero somos sacerdotes, ministros de Dios. Entonces, no hay sacrificio, y no hay porque simplemente no hay quien lo ofrezca. Un pastor no puede ofrecer un sacrificio. La Eucaristía es el sacrificio. Lo que pasó en el Monte Calvario es un sacrificio cruento, porque hubo dolor, porque hubo muerte, porque hubo sufrimiento. Este sacrificio de la Eucaristía, por eso la llamamos, los antiguos la llamaban el santo sacrificio de la Eucaristía. Así la llamábamos hasta hace unos años, el santo sacrificio, porque estamos ofreciendo una vida, estamos ofreciendo una sangre derramada, estamos ofreciendo un cuerpo entregado, el sacrificio de Cristo en la cruz. Y para eso debe haber quien lo ofrezca, en este caso el sacerdote consagrado, ministro de Dios. Por eso no cualquiera puede celebrar la Eucaristía. Un culto lo puede ofrecer cualquiera.
Usted va a un culto y entonces usted dice, pido la palabra y déjeme hacer una oración, déjeme dirigir el culto, y seguro que lo dejan hacer eso. Aquí nadie puede decir, padre, es que usted está cansado, venga, yo celebro por usted. Eso no se puede. Eso no se puede. Nadie puede decir, venga, padre, es que usted está enfermo, venga, yo celebro la Eucaristía por usted. No. No, porque esto es un sacrificio. Esto no es un culto meramente que le estamos dando a Dios. Es un sacrificio y debe haber quien lo ofrezca. Por eso dice el Señor, el apóstol Pablo dice, porque cada vez que comamos y bebamos del cuerpo y de la sangre de Cristo, estamos anunciando su muerte hasta que Él vuelva. Estamos ofreciendo este santo sacrificio de la Eucaristía. Y el Señor Jesús nos decía claramente, háganlo en conmemoración mía. Ni siquiera el Señor dice, háganlo en memoria mía, en recuerdo mío. No, en conmemoración. Conmemorar es tomar un acontecimiento que pasó y traerlo al día de hoy como si fuera en ese mismo momento en el que estamos celebrando ese acontecimiento. Es actualizando ese momento, viviéndolo como se vivió en aquel momento. Pero en este caso, pues, no hay sangre. Es decir, no hay sangre en una cruz, pero sí hay sangre en el sacrificio, que es el vino consagrado y el cuerpo entregado, sacrificado. Por eso, hermanos, para nosotros es tan importante la Eucaristía, la fuente y el culmen de toda la vida cristiana, como nos lo enseña la Iglesia. La Eucaristía es la fuente y el culmen de toda nuestra vida cristiana. No hay nada, no hay otra cosa más grande y más importante que podamos hacer, sino es la Eucaristía. Por eso, hermanos, cada vez que vengamos a participar de ella, hagámoslo con alegría, hagámoslo con fe, hagámoslo con devoción, hagámoslo con respeto, hagámoslo con gratitud, porque en ella está condensada todo el misterio de nuestra salvación. Y ella es la que nos congrega. La Eucaristía es la que congrega a la Iglesia. Y es la que hace que nosotros como hermanos estemos juntos, en comunión, celebrando nuestra fe y celebrando este gran misterio. Pidamos pues al Señor que nos siga acompañando, que la Virgen de los Dolores, nuestra Madre, nuestra Patrona, nos siga acompañando y nos cobije bajo su manto, nos guarde, nos proteja. Pero sobre todo, que ella sea la que nos tome de la mano y nos lleve a Jesús. Porque esa es la tarea de María, esa es la misión de María, llevarnos a Jesús.

Oremos, hermanos, para que este sacrificio que es mío, pero que también es de cada uno de ustedes, les sea agradable a Dios Padre Todopoderoso. Acoge, Señor, las súplicas y ofrendas de tus hijos que te presentamos en la memoria de Santa María, Madre de Dios, para que te sean agradables y nos obtengan del auxilio de tu protección. Por Jesucristo.

Demos gracias al Señor nuestro Dios. En verdad es justo y necesario, es nuestro deber y salvación darte gracias, Señor, y proclamar tus maravillas en la perfección de tus santos. Y al conmemorar a la